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0: 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En Tropicana son las
1: 7:54 minutos en tu Tropicana.
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11: 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En Tropicana son las
1: 7:55 en tu Tropicana.
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0: 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En Tropicana son las
1: 8:57 minutos en tu Tropicana.
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0: la una de la mañana. 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

0: Son las 2 de la mañana. 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

son las 3 de la mañana. 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

0: 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Buena canción a esta hora, creada en el Los Tucanes de Tijuana. Buena canción, y así arrancamos a compartir lo mejor de este gran sábado, el fin de semana con Tropicana, la más bacana, bacanísima. Pasamos presente, mi gente. Un abrazo especial para toda la gente que está conectada con nosotros, que nos acompaña en todos los rincones de Villavicencio, como siempre, dándole gracias al de arriba, a Papito Dios, por ese nuevo día que nos regala. Son las 6 de la mañana, más 8 minutos con Tropicana. Compartiendo ese nuevo día. Y como siempre, hay que pedirle a Papito Dios que bendiga ese gran día. Por eso yo quiero hacer una oración chiquitica, chiquitica, donde digamos: Señor, pongo en tus manos este nuevo día y te pido que guíes nuestros pasos. Me des la sabiduría en mis nuevas decisiones. Protejas a mi familia. Que tu luz ilumine mi camino y tu paz sea mi refugio. Gracias, Dios, por ese nuevo día, por este sábado 27 de junio que estamos iniciando. Y acá estamos tomándonos ese primer tintico, ese primer café, Sabor a Colombia, para compartir con ustedes lo mejor de la Guaroteca, compartiendo las delicias de este gran día. Un día que amanece acá sobre la capital del departamento del Meta, bastante nubladito. Durante la noche cayó agüita. Vamos a ver si se compone el día. Sale el Mono Jaramillo a compartir con nosotros ese gran fin de semana, esa gran mañana sabatina. Arranco con la Guaroteca, la invitación para que los oyentes a través del WhatsApp, del Tropi WhatsApp, se conecten conmigo a través del 311-4638-993. Bendiciones para cada uno en sus trabajos, que compartamos, que disfrutemos lo mejor de ese gran día. Y aquí estamos presentes para tocarles muy buena música, la mejor compañía en tu fin de semana. Tropicana, la más bacana, bacanísima. Llega más canciones, acá estamos presentes de Guaroteca, la Guaroteca.
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0: Bueno, seis clásicos a esa hora de la mañana. Ya han ofrecido, llega por acá los embajadores, el gordito. Llega por aquí con los crespos hechos, los embajadores vallenatos, Robinson. Una canción que suena con Tropicana.

0: El alma enamorada, buena canción que suena a través de Tropicana, la más bacana, bacanísima. Ya que estamos compartiendo, disfrutando este nuevo día. ¿Qué tal, mi gente? ¿Cómo está pasando? ¿Qué tal durmieron? ¿Sí pudieron descansar o qué? Oiga, la verdad, yo casi no. Yo me acosté como a las 10 de la noche más o menos. Y la pensadera, ¿será que mañana ganamos? ¿Será que el bicho nos hace un gol, dos goles? ¿Será que podemos derrotar a CR7 y sus muchachos? Yo no sé. Yo tengo la fe intacta. Tengo el corazón hinchado de felicidad porque hoy juega mi selección Colombia. Y sé que podemos ganarle al bicho. Vamos a ver cómo dicen por acá los oyentes. La gente que está conectada con nosotros a través de nuestro Tropi WhatsApp. ¿Qué nos dicen por acá la gente que está conectada? Los amarillitos. Por acá está Martín Zamudio. ¿Qué nos dice por acá el hombre? Arrancando ese nuevo día. Buenos días, buenos días. ¿Qué nos dicen por acá? Vamos a ver rápidamente. Los oyentes participando a través de la Guaroteca. ¿Qué nos dicen por acá?
1: Hola, Dios, Harold. Buenos días, buenos días. Aquí ya en sintonía total de Tropicana, la más bacana. Desde Tiendas Barbarita, escuchando la mejor, la número uno. Tropicana, la más bacana, papi.
0: ¡Bacanísima! 1-1. Oiga, ¿cómo queda? ¿Cómo queda? ¿Cómo queda el marcador?
1: Ese partido queda 1-1.
0: Oiga, si queda 1-1, bacano, chévere, como dice uno, bacano, bacano, bacano, porque quedamos de primeras en el grupo, haríamos 7 puntos. En este caso, Portugal harían, tienen 4, harían 5 puntos. Quedaríamos nosotros de primeras en este grupo, donde prácticamente solamente están pasando 2. Colombia y Portugal, estamos peleando la posición número 1 y número 2. ¿Listo? ¿Qué más por acá rápidamente? Oyentes, saludándonos en esa gran mañana. Mañana sabatina, cuando estamos de Guaroteca. ¿Qué nos dicen por acá?
2: Escucho y recomiendo Tropicana, la más
0: bacana. La más bacana.
2: Sí.
0: No,
2: buenos días, buenos días, buenos días.
0: Buenos días.
2: Aquí madrugando y escuchando la Guaroteca de Tropicana.
0: Harold, bueno, qué bueno.
2: Hoy vamos a ganar 2-1, 2-1 vamos a ganar Colombia.
0: ¡Uy, qué bendición!
2: Me regala ahí un vallenato,
0: ¿cuál?
2: De rodillas, Alba, buen día.
0: Eso es un clásico, muy bacano, muy chévere. Ya se vamos a colocar, listo, mi hermano. Un abrazo, buen día, bendiciones, bendiciones. ¿Qué más está por acá? Rápidamente, rápidamente. Por acá aparece otro hombre, el hombre David Novoa. ¿Qué nos dice por acá, David?
3: Yo escucho y recomiendo Tropicana, más bacana, bacanísima. Harold Álvarez, Harold Álvarez.
0: Señor. Buenos días, buenos días.
3: Bendiciones.
0: Sí, gracias, igualmente.
3: Mucho gusto en escucharlo, Harold, Harold, qué bien, hermano. Me parece excelente, excelente. Excelente, Jarito, regáleme una cancioncita.
0: ¿Cuál,
3: Semillas
0: cuál?
3: De dolor, de Pastor López.
0: Pastorcito Lopelizo. Vale, un abrazo especial para toda la gente. Gracias por esa bienvenida que me han dado durante todos esos días. Muchos me han escrito a través de mi WhatsApp, a través de mis redes, a través del Tropi WhatsApp, diciendo, oiga, qué rico escucharlo ahí, hermano, qué chévere. Pero tengan en cuenta, algunos dicen, ay, y entonces sacaron a Harold Vargas, a Mini G, como yo le digo. No, solamente el hombre está a descanso, le estamos haciendo la segunda. Solamente es por unos días y aquí estamos acompañándoles. ¿Listo? ¿Qué más dicen por acá los oyentes? La gente que está conectada, más participantes, más oyentes conectados con Tropicana, la más bacana, bacanísima. Buenos días, buenos días.
4: Yo escucho Tropicana, la más bacana. Ahí para Martín. Feliz cumpleaños, que Dios lo bendiga y que cumpla muchos años más.
0: Listo, mi hermano. En un ratico vamos a hacer la sección de cumpleaños. ¿Listo? Para que esté mosca, esté ahí al pendiente y saludemos a Martina. Martina, que está de cumpleaños hoy, sábado, un día como hoy nació el hombre, 27 de junio. ¿Quién más está por acá? Rápidamente. Hombre, Johncito está por acá, aparece Johncito. Vamos a ver rápidamente quién más está por acá con nosotros, acompañándonos.

0: creo que es ese mensaje.
1: Buenos días, buenos días, buenos días.
0: Buenos días, buenos días.
1: Amigazo, yo escucho usted, comparto Tropicana hoy sábado, tempranito, con un tinto bien calientico.
0: ¡Ah, qué rico!
1: Amigazo, desde aquí, del Guatapé, escuchando 99.3, una casoncita, volver de los inquietos, una guaroteca. Bendiciones, Harold. Amigazo, muchas bendiciones, bacanísima.
0: ¡Listo!
1: Buenos días, buenos días, buenos días, Harold.
0: Ahí es el mismo
1: yo
0: mensaje,
1: escucho
0: ustedes,
1: comparto Tropicana hoy sábado, tempranito, con un tinto bien calientico.
0: ¡Qué rico un tinto bien calientico a esa hora de la mañana! ¿Listo? Ahí siguen llegando más mensajes. Síganos enviando, tranquilos, que ya los escuchamos. ¿Listo? 311-46-38-99-3. Aquí estamos en la Guaroteca. Estamos compartiendo lo mejor de este gran sábado. Buena música, buenas canciones que ustedes también me ayudan a programar a través de Tropicana, la más bacana. Bacanísima, Tropicana. Disfrutando a lo mejor de la Guaroteca. Llegan más canciones, más música. Y al mejor destino, mire, llega por acá. También se hace presente el sabor criollito, el sabor de la música llanera. Ayer estábamos de llaneridad. Viernes de llaneridad. Y aquí estamos nosotros.

las canciones que suenan a través de Tropicana, la más bacana. Acá estamos de Guaro Teca, compartiendo lo mejor de este gran sábado. Iniciando este nuevo día con la bendición desde arriba, de Papito Dios, acá estamos presentes, mi gente. Ese abrazo especial para toda la gente madrugadora, para los que ya se levantan desde muy tempranito. Oiga, la gente en la central de abastos, que siempre madura, ¿no? A la una, a las dos ya se encuentra el movimiento. La gente caminando fuertemente, metiéndole el hombro a todo lo que llega a diferentes partes, de diferentes regiones, especialmente del departamento del Meta, que somos una despensa como tal agrícola para todo Colombia prácticamente, porque de aquí sale mucha comida. Y ese abrazo especial también para los amigos productores de la región del Ariari, de la región de Guamal, la gente que llega también del sector de abajo de Puerto López y mucho más. Para ellos un abrazo, tienen muchas bendiciones en este gran puente festivo. Mi gente, ¿cómo lo están pasando? Ya saben, ¿no? Hoy no es un sábado cualquiera. Hoy no es un sábado cualquiera porque... ¿hoy qué? Hoy juega mi selección Colombia. Hoy juega la tricolor. Hoy nosotros vamos a cantar esos goles. Yo estaré presente a través de Tropicana, más bacana, acompañando a la selección Colombia. Voy a cantar los goles como se merece. Contento, con alegría. Y qué bueno que la gente que no pueda ver el partido pues en pantalla chica, en la televisión, pues se pega a nosotros a compartir la señal de Tropicana, la más bacana, 99.3 en tu FM, que seremos nosotros acompañando

0: 2-1.
1: A nuestra.
0: 2-1, 2-1, me conformo yo. ¿Listo? Vamos a ver qué nos dicen por acá los oyentes. La gente que está conectada con nosotros a través del WhatsApp, del Tropi WhatsApp. De Tropicana. ¿Qué nos dicen por acá?
2: Tropicana, la más bacana.
0: Bacanísima.
2: Y el bicho nos va a hacer unos 15. No, 15 lances al arco y todo los falla.
0: Ah,
2: vamos,
0: bueno.
2: A ganar 3-0. Póngame ahí la pelea del siglo.
0: ¡Eso! Amanecemos con actitud positiva, que es lo más importante. Positivismo, positivismo, mi gente. ¿Quién más está por acá rápidamente? Más oyentes participando. La Guaroteca
3: 3-1, 3-1. Escuchando aquí Tropicana, la más bacana.
0: Listo, mi amigo. Para su papá, bendiciones. ¿Quién más está por acá rápidamente? Ya estábamos compartiendo la emoción de fútbol. El fútbol que nos une.
4: Tropicana. Johan, buenos días.
0: Sí,
4: Johan, porfa, regálese ahí, porfa. Paso doble de Guayacán. Sí. Tropicana, la más bacana.
0: Un paso doble, liso. Vamos a buscar y le vamos a colocar, liso. ¿Quién más está por acá rápidamente?
5: Buenos días. Yo escucho y recomiendo a Tropicana, Macu.
0: Macu.
5: Quiero saludar muy cordialmente a ustedes por su gran labor de trabajo allá y bienvenido de nuevo, mi viejo. Bienvenido. También quiero saludar a mi familia, a mis padres, a mis hermanos.
0: Amén, amén.
5: A mi esposa y a todos los de Mapiripa Meta. También aquí en La Pollata, veré a La Pollata, a
0: don José, pollata.
5: Al viejo Kiko, a don Jairo y a los demás que los rodea ahí. También a saludar a todos mis amigos venezolanos. Ahí por esa gran, por esa tragedia tan grande que,
0: oiga,
5: que
0: sí,
5: les pasó. Que Dios me lo bendiga, sí, amigos venezolanos y nuestros hermanos venezolanos. Mil bendiciones.
6: Yo escucho rumores tropicanos de Macú, Macú.
0: Macú, Macú. Oiga, hablando de Venezuela, yo quiero que escuchen eso.
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1: Seis de la mañana, 40 minutos. A veces uno no valora lo que tiene, lo que Dios nos da, los que nos pone a administrar, porque se dice que nada es de nosotros, todo es de Él. Y a veces esas situaciones uno cree que nunca, pero nunca, los va a golpear. Y desafortunadamente, hace unos días atrás, Venezuela está pasando por un momento muy duro, donde prácticamente en esos momentos se encuentra en el ojo de todo el mundo. A raíz de ese terremoto, de esos terremotos que se han presentado, porque fueron dos muy altos, 7.2 y 7.5, donde muchas familias lo perdieron todo. Perdieron sus casas, sus apartamentos, todo lo que habían construido con mucho esfuerzo durante muchos años, y quedaron sin nada. Muchas de esas familias perdieron seres queridos, más de 200 muertos, más de 1.500 personas heridas y más de 300 personas desaparecidas. Es duro lo que estaba pasando Venezuela en esos momentos, pero también no podemos quedarnos nosotros, hacernos los que no nos toca, porque a veces es el momento para uno decir, oiga, qué bueno poder apoyar, qué bueno poder colocar mi granito de arena. Y con esa promo que ustedes escucharon hace un momento, queremos hacer un llamado para que nos coloquemos la manito en el corazón, para que apoyemos a través de la Cruz Roja a muchas familias en Venezuela que lo necesitan, a nuestros hermanos venezolanos que realmente en esos momentos están pasando momentos muy duros. Si podemos apoyar con recursos económicos, si en nuestra casa hay frazadas, tenemos cobijas, tenemos colchonetas y todos esos artículos que a veces nosotros los compramos porque pronto en algún momento nos vamos de viaje, nos vamos a visitar a algún familiar y están en buen estado. Pensemos en esas familias que hoy necesitan una mano amiga, y sabemos que Dios los está apoyando, que no están solos, que Dios está con ellos y nosotros estamos con Dios. Así que si ustedes quieren colocar su granito de arena, apoyar esa noble causa que nace de Tropicana, la más bacana, que nace también de la Cruz Roja principalmente, hombre, apoyemos, contribuyamos con lo que podamos. Créame que cada granito que nosotros podamos ayudar a esas familias, a un niño, a una niña, a un papá, a una mamá, Dios nos lo va a agradecer, que es importante. Hoy por ellos, mañana puede ser por nosotros. Vamos a contribuir. Nos podemos acercar a la Cruz Roja como tal, o simplemente a través de los datos que se dan a conocer a través de la cuña que nosotros pasamos, ese aliento, ese sos que queremos darle a los amigos venezolanos, a nuestros hermanos venezolanos, que llegue a todos los corazones en Villavicencio, el departamento del Meta, Colombia y el mundo. Un abrazo, bendiciones.
2: Un vallenato pa' beber, beber y beber.

lo hace Hernán Gómez, el señor Pipe Bueno y Luis Alfonso. Lindo, lindo. ¿Quién me vende una cantina? Oiga, llega para acá más canciones, más música a través de la Guaro, la Guaroteca de Tropicana. Lo hace Jojito Celedón. El embajador.

0: 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En Tropicana son
1: 655.
2: Las... 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
13: 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En Tropicana son las
1: 6 de la mañana, 56 minutos con Tropicana, la más bacana.
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1: 657.
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0: Nada de nada, es ahora lo mejor, Pepe Trujillo. Una canción que se me atrevete. Tropicana, la más bacana, bacanísima de esta gran mañana sabatina. Un abrazo especial para toda la gente que está conectada con nosotros, que nos acompañan en la Guaro, Guaro, Guaroteca, presentes en esta mañana. Quiero saludar a la gente que a esta hora se conecta con nosotros. Ya son las 7 más 8 minutos y aquí estamos nosotros, colocándole el pecho al corazón y contentos y felices porque hoy juega la tricolor. Hoy juega la selección Colombia. Hay que acompañarlos, ¿no? Toca colocarlo en la camiseta. Si no la ha lavado todavía, hay tiempo. Ya comenzó a salir el solecito, la puede lavar, se la puede colocar porque hoy ganamos. Esos 3 puntos se quedan con Colombia, con los muchachos. Lo importante es que ya estamos al otro lado del charco. Ya estamos en los 16avos, en los mejores 16 equipos que mañana comienzan a jugar. Y ya es muerte súbita. El que pierde, chao para la casa. Así de sencillo. Vamos a ver qué más dicen por acá los oyentes rápidamente. ¿Qué nos dicen por acá la gente que se ha conectado con nosotros a través de nuestro WhatsApp? Del Tropi WhatsApp. Con Tropicana, la más bacana.
1: Buenos días, yo escucho bebé y comparto, sí. Tropicana, la más bacana, bacanísima. Por favor, hoy tenemos que ganar, hoy vamos a ganar. Dios está con nosotros.
0: Amén, siempre. Amén, amén, amén.
1: Vamos a ganar un 2-1.
0: 2-1, listo, mi amor, vale.
1: Y si es tan amable, me puede regalar ahí el temita Lágrimas de Orquesta La Inmensidad. Muchísimas gracias. Feliz, feliz y bendecido día.
0: Listo, igualmente. Feliz y bendecido fin de semana, puente y de toda la vaina. Listo. Listo, Lágrimas de la Inmensidad. ¿Quién más está por acá rápidamente? Más oyentes con nosotros. Compartiendo, disfrutando. La Guaroteca.
2: Yo te escucho y recomiendo Tropicana, la más bacana, bacanísima. Sí. Mi precioso, ¿cómo te llamas? Cuéntame, ¿quién de los muchachos se nos fue?
0: No se fue. Está de vacaciones.
2: Queremos saber tu nombre. Somos oyentes aquí de Tropicana, la verdad, estaba viajando y me sorprende escuchar esa voz maravillosa.
0: Gracias, qué tallazo.
2: Queremos saber cómo te llamas, cuál fue de los muchachos que se fue o fue que estás ahí ayudando a Tropicana. Entonces, muchísimas gracias. Dios me lo bendiga y bienvenido.
0: Amén, amén, mi señora. Bueno, mi nombre es Harold Álvarez. Soy una versión un poquitico más grande que Harold Vargas. Él es Mini G, a mí me dicen el bichote allá en otro lado. Y acá estamos, para acompañarles un ratico, mientras que el hombre descansa. No le corrí la butaca como me escriben por allá. Dice, ay, le corrí la butaca al pobre Harold Vargas. No, el hombre se merecía un descanso. El hombre se está tomando unas vacaciones. Y ya, por allá sobre eso, creo que sobre el 15, 16... nuevamente lo van a estar escuchando. Eso, mientras tanto, pues yo los voy a estar molestando, me les voy a estar metiendo al rancho, a la casa, al trabajo, a la oficina. Voy a estar acompañándoles durante unos buenos días, en las mañanas, en las noches, tarde noches, los fines de semana y compartiendo con ustedes. Listo, mientras tanto, yo quiero contarles que quiero compartir esta mañana con mi compañera, que ya les vamos a decir dónde se encuentra ella. ¿Listo? Mientras tanto, ya saben, marcador Selección Colombia-Portugal a través del 311-46-38-993. Con

0: Más 11 minutos, les contamos que esa mañana de sábado salimos a las calles de Villavicencio, especialmente a la central de abastos de Villavicencio, donde se encuentra Mile para contarnos todo lo que va a pasar, porque tenemos grandes sorpresas para todos los oyentes de Tropicana, la más bacana. Bacanísima, Mile. Feliz mañana, ¿cómo amaneció?
1: Hola, Aronito, buenos días. Feliz mañana, ¿cómo está? ¿Cómo me le va? Por acá bien, estamos contentos, felices, acompañando a toda la gente bacana de Tropicana y más en este sábado fin de semana. Vea, los vamos saludando, los vamos invitando porque hoy vamos a tener sorpresas en grande aquí en la Central de Abastos de Villavicencio. 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Oiga, Jarolito, ¿usted tiene hijos?
0: Sí, claro. Y quiero hacer por lo menos unos tres más. Tengo uno y por ahí tres más.
1: Ah, no, hágale de una.
0: ¿Con quién? Pero hay las ganas, hay las ganas.
1: Eso es lo importante, las ganas, Jarolito. Así que aprovechen también los oyentes de Tropicana, a todos los tropiamarillitos, a todos los tropiconductores, a toda la gente bacana, para que se preparen, porque hoy vamos a tener muchas sorpresas. 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Todo porque juega nuestra selección Colombia. ¿Ya se puso la camiseta, Jarolito?
0: Mi vida, claro que sí. Me levanté hoy a las 5 de la mañana, me bañé bien y me la coloqué.
1: Bueno, eso me gusta, así de amarillo pollito. Y así como Jarolito, muchos de los oyentes hoy están con la camiseta puesta porque vamos a apoyar a nuestra selección Colombia. 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
2: 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Buenos días, Mile, buenos días, Harold, ¿cómo están?
0: Buenos días.
1: Bueno, bien. 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
1: Bueno, así está entonces para los oyentes, para la gente bacana. Ya venimos con más información desde la Central de Abastos de Villavicencio con la más bacana, Tropicana.
0: Listo, Mile, un abrazo especial para ti, para toda la gente que está conectada con Tropicana, la más bacana, compartiendo, disfrutando lo mejor de ese gran día, un día especial, un día para estar al tanto, porque les tenemos grandes noticias con los amigos de Alcalá Motor, porque estaremos nosotros disfrutando y compartiendo con toda la gente bacana de Villavicencio en la Central de Abastos. La invitación para que se acerquen, disfruten con nosotros lo mejor de esta gran mañana.

sábado. Escuchas.

0: Toncito, Choro no, Fred, debajo del sombrero, buena canción que suena a través de él. Tropicana, la más bacana. Bacanísima, acá estamos compartiendo.
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0: Es hora especial para toda la gente.
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0: 7:28 minutos. Estamos compartiendo, disfrutando del ajite, el inicio de ese sábado, de ese gran día. 27. Quiero saludar a la gente de los diferentes municipios, a la gente de Lariari, San Martín de los Llanos, los Cajuches, la gente acacireña. Un abrazo, bendiciones. Acá estamos acompañándoles, llevándoles lo mejor de la música. Por acá me siguen enviando más notas de voz a través de el Tropic WhatsApp. Por acá me dicen buenos días en Tropicana, desde temprano apoyando a mi selección Colombia. 2-0 ganando. Me envía la foto ya con la camiseta bien puesta, bien chusca. ¿Quién más está por acá? O sea, rápidamente. 311-46-38-99-3. ¿Qué nos dicen por aquí?
2: Buenos días, buenos días. Yo escucho a Tropicana, la más bacana aquí en Ligua Molmeta. La verdad le encanta al Beiro. Después de los peines, un favor.
0: Sí, señor, don Albeiro.
2: Para saludar a mi esposa.
0: Sí.
2: Sandra Milena Ávila, que está cumpliendo hoy años.
0: Ah, qué bueno, qué rico.
2: Con el disco Mi cumpleaños de Diomedes Díaz. Gracias, Dios los bendiga.
0: Del cacique la junta, listo. Muchas bendiciones para los que nacieron un día como hoy, 27 de junio. ¿Quién más está por acá rápidamente? Los oyentes a través de Tropicana. La más bacana.
3: Tropicana, Tropicana, yo escucho y recomiendo Tropicana, la más bacana.
0: ¡Bacanísima!
3: Estoy reportando sintonía desde Bogotá. Y el oyente, Fernando Muñoz,
0: sí,
3: aquí en la Guaroteca Tropicana.
0: La Guaroteca.
3: Por un favor, póngame una cancioncita ahí. Hoy juega Colombia, soy mundial. Hoy vamos con la Sele, con toda, con Portugal. Y mi selección gana. Bueno, que tenga un excelente día el grupo de Tropicana.
0: Listo, vale. Un abrazo, papá. Bendiciones. Listo. Aquí estamos presentes, listo. 7:29 minutos. ¿Quién más está por acá rápidamente?

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1: Mi Colombia y Tropicana, la más bacana. Bendiciones, Harold, parcerito.
0: Dice parcerito, dice Johncito. El nombre de Johncito García, que nos canta alegrando la mañana y también pues alegrando los corazones, diciendo que hoy gana la selección Colombia, hoy gana la tricolor. Listo. Ya voy con más oyentes a través del WhatsApp. Ahorita seguimos whatsappeando. Mientras tanto, voy nuevamente con mi compañerita, con Mile, que nos tiene más información.
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0: 7:30 con Tropicana, más bacana, bacanísima en esta gran jornada. 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
3: Padre, ¿cuántos niños?
4: Sí, señor, por acá estamos. Venga, esta mañana con Tropicana, la más bacana, bacanísima. Lo seguimos saludando. 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Quiero aprovechar por acá para saludar. 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
5: Mile, muy bien, muchas gracias. Buenos días para ti también en este lindo día de sábado. Muy contento de tenerlos acá celebrando este el Día del Padre aquí en la Central de Abastos de Villavicencio.
4: Bueno, la pregunta que no puede faltar, ¿tienes hijos?
5: Sí. Tengo tres hijos lindos que amo. Bueno, como todos los padres, orgulloso de ellos y estando siempre pendientes de su día a día y de su bienestar.
4: Bueno, y la otra pregunta es si me lo va a meter al rancho, ¿con ganas de encargar más o no?
5: Mile, pues vamos a ver si esa vuelta sale. Estamos en esas prácticas, pero bueno, no, mentiras. Así está bien por ahora. Muchas gracias por la pregunta, por la intención. Y bueno, dejemos así por ahora.
4: Mejor metamos el gol hoy con la selección Colombia. 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
0: Listo, Mile, gracias por acompañarnos, por contarnos que están jugando el Tropigol y que pueden encontrar buenas ofertas y buenos descuentos en la central de abastos de Villavicencio. Continuamos con el más y llegamos por acá a compartir más en Guaroteca. 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

Bacanísima. Llega por acá lo mejor, al mejor estilo de los corraleros. Se llaman los sabanales. Disfruta con alegría. 20

0: así como Naturalita, buena canción que suena a través de Tropicana, la más bacana, bacanísima, en esta mañana de sábado, pero estamos compartiendo lo mejor de la Guaroteca. Oiga, ese abrazo especial para toda la gente que nos escriben, la gente que está conectada con nosotros a través del WhatsApp. Vamos a ver qué más dicen por acá los oyentes. La gente que nos siguen escribiendo, que siguen apoyando a la Selección Colombia, que se levantan desde muy tempranito, se toman ese primer tintico y ya se colocan en la camiseta para compartir la alegría, la emoción que nos une. Esa Copa del Mundo 2026. Vamos a ver qué más dicen por acá los oyentes, la gente que está conectada con nosotros.
1: Señores de Tropi Tropi, Tropicana, la más bacana, bacanísima, un gusto saludarlo y escucharlo. Bótenos ahí un clasiquito, un vallenático, si nos peleamos, de Naldo Barrera, por favor.
0: De Dios Maidito, listo, ya la vamos a colocar, listo, la vamos a buscar y la vamos a colocar, ¿vale? ¿Quién más por acá rápidamente?
2: Buenos días, buenos días.
0: Buenos días, buenos días, buenos días.
2: Tropicana, sí, con la camiseta puesta desde las 3:30 de la mañana.
0: Uy, no.
2: Bendiciones jodas, desde Acacias Metas. Laure.
0: Me ganó esa mujer.
2: Trabajando, ando y escuchando Tropicana, la mejor.
0: La más bacana, la más bacana. Bacanísima. ¿Quién más está por acá? ¿Quién más está por acá? Rápidamente, oyentes. Un abrazo especial para Fabián.
3: 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Tropicana, me hace el favor y me pone la canción de la Macarena. Acacias Meta.
0: Listo, un abrazo.

0: Buenos días.
1: Yo soy una fiel oyente.
0: Sí, señora.
1: Y hoy estoy de cumpleaños.
2: ¡Ay, qué rico!
1: González, y hoy quiero yo misma desearme el feliz cumpleaños. Pero quisiera que ustedes, mi emisora favorita, mi Tropicana, la más bacana, me hiciera el favor de colocarme las mañanitas de Vicente Fernández. Muchísimas gracias y Dios los bendiga. Tropicana, la más bacana, bacanísima.
0: Listo, Tropicana, Tropicana, la más bacana, bacanísima. Listo, mire, para ti, mi amor. Esa cancioncita, mire. Y para todos los que nacieron un día como hoy, un 27 de junio. Que Dios les bendiga grandemente. Que les conceda el regalo más importante, el regalo más lindo. La vida. Que les dé mucha salud. Y las mejores bendiciones para su entorno, para su familia. Que sigan compartiendo la alegría y que sigan escuchando Tropicana, la más bacana. ¡Bacanísima! Los que nacieron un día como hoy, Dios les bendiga grandemente. Que partan la tortita, que disfruten en familia. Y que recuerden, vieja la célula, uno sigue siendo joven. ¿Listo? Mientras que tengamos eso en el corazón, todo bien. Todo good, como dice uno, todo good. 7:46 minutos. Seguimos acompañando a todos los cumpleañeros. Un abrazo especial de parte de Tropicana. La emisora bacana. ¡Bacanísima! Ya te voy a colocar la canción, dice la mañanita. Mientras tanto, yo quiero ir nuevamente para la central de abasto de Villavicencio. Voy para allá.
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0: Oye, oye. Listo, 7:47 minutos. Continuamos con toda la información correspondiente en esta gran mañana con Emile, que se encuentra desde la central de abastos de Villavicencio. ¿Cómo va? ¿Cómo en el mercado? ¿Ya ha comprado, Emile?
4: Bien, varias cositas, Jarolito, varias cositas. Ya usted sabe que acá no encuentra absolutamente todo fresquito, pero antes de seguir hablando de todo lo que podemos encontrar acá en la central de abastos, también quiero contarles a los oyentes de Tropicana que hace algunos minutos llevamos a cabo acá un minuto de silencio para recordar y para apoyar a nuestros hermanos venezolanos en esta situación difícil. Aquí en la central de abastos de Villavicencio, pues tomamos un minuto de silencio para acompañar a nuestros hermanos venezolanos en estos momentos tan difíciles, donde también pues ya se ha confirmado alrededor de 900 personas fallecidas, y tuvimos este minuto de silencio acá en la central de abastos de Villavicencio, Nelson.
5: Mile, muchas gracias. Digamos que nos unimos nosotros como central de abastos, como una comunidad social, a este dolor de un país hermano. Aquí estamos hoy muy felices en nuestro evento, pero realmente tenemos el corazón acongojado porque tenemos mucha población del hermano país aquí con nosotros. Aquí tenemos muchos colaboradores, comerciantes, compañeros que hacen parte de ese grupo de venezolanos que están en nuestro país, que vienen a aportarnos, que vienen a ayudarnos a construir nuestra hermosa patria. Y bueno, los acompañamos desde acá, como tú lo dijiste, hicimos un minuto de silencio y esperamos el apoyo de todos. Hay diferentes canales, diferentes formas, diferentes puntos de encuentro y de abastecimiento donde podemos ayudar. Con un granito de arena seguramente todos podemos aportar para que salgamos adelante como países hermanos que somos.
4: Sí, señor. Así que desde la central de abastos de Villavicencio hoy nos tomamos este minuto de silencio y también invitamos a todos nuestros oyentes en sus casas a que se tomen un minuto de silencio también para orar por nuestro hermano país que está atravesando por esa situación difícil. Aquí estamos en esta mañana con Tropicana jugando el Tropigón. 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
0: Listo, 7:49 minutos. Continuamos con más canciones a través de la Guaroteca. ¡Saborcito! Tropicana, la más bacana.

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1: 7:54 minutos con Tropicana.
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4: 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En Tropicana son las
1: 7:55.
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2: 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En Tropicana son las
1: 7:55 minutos con Tropicana en esa mañana sabatina.
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Tropicana, la más bacana, compartiendo, disfrutando lo mejor de ese sábado, 8 de la mañana más 8 minutos. 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

0: ay, ay.
1: Bueno, eso no tiene nada de beber. Pero la que viene. Oiga, mire, esta sí, esta es pa tomarse sus traguitos uno y decir, oiga,

la mañana, 11 minutos, a que seamos compartiendo la alegría en ese gran sábado. Para la gente que se acaba de conectar con Tropicana, la más bacana, bacanísima. Empezamos ya con la camiseta puesta, llevándoles toda la

0: parte de ese gran equipo que lo están haciendo muy bien. Bendiciones. Gracias por tener tan alto el nombre de Colombia en el Mundial. Ya estamos en los 16avos. Hoy es un partido crucial para definir si estamos de primer puesto o de segundo. Por el momento vamos de primeras. Estamos ganando a Portugal, al bicho, a CR7. Vamos a ver cómo nos va. ¿Cómo terminamos? ¿Sí? Vamos a ver qué más dicen por acá los oyentes.
1: A nuestra patria querida.
0: La gente que está conectada con nosotros. Que nos acompaña. ¿Qué nos dicen? Vamos a ver rápidamente. Oiga, son muchos los mensajes que llegan.

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1: Hola, mi Jarito, muy buenos días. Dios me lo bendiga. ¿Cómo se encuentran esta hermosa mañana? Bien, ¿me puede regalar la canción Canto a la Montaña? Gracias.
2: Eso, mi hermosa, que está conectada. Oiga, falta de sopita, falta de caldito. Se me quiere ir la voz, Dios mío. Vamos a ver, listo. Lleva por acá rápidamente, oyentes conectados.
3: Bueno, yo escucho Tropicana, la más bacana en sintonía desde el barrio de Caritama.
2: Sí, señor.
3: Apoyando a la selección Colombia, vamos a ganar hoy. Feliz día, bendiciones.
2: Listo, bendiciones con la pintata. Aquí estamos, contentos, disfrutando lo mejor de este gran día. Pidiéndole a Papito Dios que nos dé esa victoria. ¿Usted se imagina ganarle al bicho? Ganarle a CR7 a Portugal. Dios mío, sería histórico. Algo muy bueno.
4: Pues, saludos desde San Martín, Meta. Hoy gana la selección 3-1. 3-1, 3-1.
2: Con toda.

0: bacanísima, un bendecido día a todo el equipo de Tropicana, la más bacana. Gracias, regáleme una cancioncita, sí. El Licotero, Tropicana, la más bacana, bacanísima, un bendecido día.
1: Listo, mi amor, ya se la vamos a colocar un ratico. Listo, Licotero.

0: mucho y recomiendo Tropicana, la más bacana. Harold, pero muy buenos días.
1: Buenos días,
0: Dios lo bendiga. Y estamos con la camiseta puesta, con la fe intacta de que hoy gana nuestra selección. Y para mí el marcador es 3-0, ganando nosotros, no, los nuestros, la tricolor. Muy AM, siempre escuchando la más bacana, Tropicana. Un abrazo.
1: Hizo mi vida. Estamos para ti. Bendiciones para todos que ya están conectados. Y ya nos colocamos la camiseta. Que ya sentimos el triunfo. Con la fe intacta. Listo. 8:15. Es el momento de irnos nuevamente con el temite que se encuentra en las calles de Villavicencio. Disfrutando, pasándola rico, sabrosito.
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1: Continuamos en las calles de Villavicencio, en la central de Abastos, para contarles todo lo que está pasando en esta gran mañana, cuando ya son en Colombia, territorio colombiano, 8:15. Mile.
3: Sí, señor, aquí estamos en esta mañana con Tropicana, la más bacana, bacanísima. Los vamos saludando, los vamos acompañando. Hoy estamos todos amarillo, azul y rojo, sacando la bandera de nuestra selección Colombia y apoyando a nuestra selección Colombia. 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Estoy con
4: Liz Mendoza. Buenos días, Mile. Buenos días a todos nuestros oyentes.

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1: Bueno, ¿y cómo queda ese marcador hoy con nuestra selección Colombia?
0: Uy, queda 1-1. Sí, es que jugamos contra Ronaldo.
1: No me diga que usted le está haciendo barra a Ronaldo hoy, ¿ah?
0: No, es que hoy tenemos el corazón dividido, sí. Con Cristiano y la selección.
1: Bueno, pues esperemos a ver. Aquí estamos entonces en esta mañana con Tropicana, la más bacana, bacanísima, invitando a nuestros oyentes además.

0: selección Colombia contra Portugal. Ay, Dios mío, está duro, pero pues tenemos la fe intacta y nada, yo pienso que un 2-1.
1: 2-1, bueno, ahí vamos apoyando entonces a nuestra selección Colombia hoy desde la central de abastos de Villavicencio. Aquí está la tropa roja de Tropicana.
2: Listo, mi amor. Bueno, me traes algo de por allá, ¿no, Mile?
1: Sí, señor.
2: Bueno, yo un regalito, una sorpresita.
1: La va a llevar una mamona.
2: Uy, qué rico. 8 de la mañana, 18 minutos. Continuamos con ese gran agite, compartiendo y disfrutando lo mejor de la Guaro Guaro Guaroteca. Llega para acá, lo mejor, en esa mañana bacana,

amici presente, cari pachanguero. 8:31 minutos en esta gran mañana sabatina, en esta gran jornada donde estamos compartiendo la guaroteca. Acá estamos saludando a todas las familias que nos escuchan en todos los rincones de Villavicencio, el departamento del Meta. Estamos contentos y estamos felices compartiendo un día especial para Colombia. Hoy, 27 de junio, estamos celebrando. Estamos contentos, felices, porque estamos en los 16avos. Y eso es algo importante para resaltar y quedará en la historia de los corazones de todos los que apoyamos a la Selección Colombia.

yo me quiero ir para la central de abastos de Villavicencio, se encuentra Mile, porque hay más. Más para comentarle a todos los oyentes de Tropicana, la más bacana, la gente que está interesada en obtener su vehículo, en hacer la

0: en las calles.
1: 8:32 minutos, continuamos con toda la gente en esta gran mañana, disfrutando lo mejor de este gran solecito que nos regala papito Dios, y volvemos con toda la información correspondiente desde la central de abastos de Villavicencio, donde se encuentra Miller.
2: Sí, señor, por acá estamos en esta mañana con Tropicana, la más bacana, bacanísima, disfrutando además de una mañana espectacular. Ya por acá me desayuné un delicioso tamal, mejor dicho, apenas para tener toda la energía para apoyar a nuestra selección Colombia. 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Estoy por acá con
3: Álvaro Carantón.
2: Álvaro, cuéntame, ¿cómo queda el marcador el día de hoy apoyando a nuestra selección Colombia?
3: Colombia 3, Portugal 0.
2: No, se le tiene fe en total a nuestra selección.
3: 3-0 ganamos hoy.
2: Bueno, hágame el favor, vaya a participar, porque por el solo hecho de hacer sus compras hoy con Tropicana, pues tiene la posibilidad también de jugar con el Tropigol. 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
1: Me encanta, me fascina, me enloquece.
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4: Muchas gracias, miles. Sí, estamos aquí con un montón de premios para nuestros compradores y visitantes. 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
2: Bueno, todo porque hoy estamos celebrando el Día del Padre. Hoy estamos entonces con muchas sorpresas para que ustedes vengan, disfruten, pasen una mañana bacana en este sábado, fin de semana con Tropicana.
1: Listo, vale, acá estamos acompañándoles, enseñándoles muy buena música. A las 8:35 minutos llega por acá el sabor de la música llanera.

0: bacana, disfrutando lo mejor de ese gran día, de ese gran sábado. Y también yo quiero contarles rápidamente a la gente que está conectada con nosotros, que estamos compartiendo, disfrutando la Guaroteca. 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
0: Ok, bacanísima, pendientes. Si se quieren ganar la moto 0 kilómetros. Y son, les cuento, mi gente, a veces pensamos que los mejores destinos turísticos están lejos, pero resulta que muchos están aquí mismo y no nos hemos dado cuenta. En nuestros municipios, por eso es importante, ese tema llama mucho la atención. Y resulta que han seleccionado 8 pueblos colombianos que buscarán convertirse en referentes mundiales del turismo rural ante la ONU Turismo. Exactamente, esta iniciativa reconoce lugares que han subido, que han sabido en cierta forma conservar su identidad mientras generan oportunidades para que

disfruten a través del turismo. No se trata solo de recibir visitantes, sino de hacerlo de una manera responsable y sostenible. Entre los seleccionados, escuchen bien, aparecen municipios de distintas regiones del país mostrando esa riqueza cultural, gastronómica también, que es importante, la artesanal y natural que tenemos en Colombia, desde paisajes cafeteros y hasta territorios cargados de historia y tradiciones ancestrales. Y eso es precisamente lo que busca destacar ONUTurismo. Comunidades que cuidan su patrimonio y lo convierten en una oportunidad de desarrollo para las nuevas generaciones. Una noticia que demuestra que el turismo sigue siendo una herramienta para transformar territorios y mostrarle al mundo la diversidad de Colombia. Es algo muy importante. Así que pendientes. El turismo presente en todo el territorio colombiano. Ocho municipios, ocho pueblitos serán destacados en todo el mundo.

lugares, les sigo contando, mi gente. ¿Entiendes? Porque ustedes ya saben, quieres trabajar más rápido. Empezamos nosotros, llevándoles la alegría, todo el sabor con Tropicana, la más bacana, bacanísima. Ese gran sábado 27 de junio. También les cuento rápidamente. 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Llega por acá más canciones, más música, a través de La Guaroteca, compartiendo, disfrutando el ajite.

0: Sebastián en Campos. Buena canción que suena a esta hora con Tropicana Papacana. Con la Guaroteca, mándale una carta a tu marido, pero ya, pero ya.
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0: Continuamos en las calles de Villavicencio, compartiendo, disfrutando con toda la gente bacana en esa gran mañana, en ese gran sábado. Y allá está nuestra compañera Mile Radiante, como siempre. Ella bacana, disfrutando lo mejor desde la central de abastos de Villavicencio.
2: Así es, Harolito, aquí estamos compartiendo de esta mañana bacana. Oiga, verdad, muchísima gente que se ha acercado el día de hoy acá a la central de abastos de Villavicencio. ¿Cómo no hacerlo? Si es que estamos por un ladito apoyando a nuestra selección Colombia. Muchísima gente hoy que de verdad se puso la camiseta. Qué orgulloso nos sentimos de ser colombianos al momento de ponernos la camiseta y apoyar a nuestra selección Colombia. Hoy además, con la celebración del Día del Padre, los estamos invitando porque estamos entregando muchos premios. 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
0: Listo, ese abrazo especial para Mile, para toda la gente que está, que continúa disfrutando del Tropigol, que siguen haciendo sus compras en la central de abastos, compartiendo y disfrutando lo mejor de este gran sábado. Acá estamos presentes, mi gente. Ese abrazo especial para cada uno de ustedes. Vamos con más canciones, con más música, aquí en el sabor de la Guaroteca.
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0: Y hablando de una mañana bacana, llegan las canciones.

0: 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En Tropicana son las
1: 8:54 minutos con Tropicana.
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6: 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En Tropicana son
1: 8:55.
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6: Son las 9 de la mañana. 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

lo mejor de Felipe García. Buena canción que suena a través de Tropicana, la más bacana. Bacanísima. Oiga, seguimos compartiendo. Ya son hace 9, 8 minutos. ¿Cómo corre el tiempo, no? ¿Cómo corre gordito? Nosotros seguimos llevándoles muy buena música a través de los 99.3 del FM, compartiendo la alegría de ese gran sábado. Vamos a ver cómo está por acá la gente.

0: Vamos a ver qué más dicen por acá los oyentes.
1: Colombia,
0: ¿qué nos dicen por acá? Vamos a ver. ¿Qué nos dicen por acá? Rápidamente, oyentes, participando con la Tropicana.
2: Yo escucho y yo veo y recomiendo la Tropicana. ¿Por qué? Porque es la número uno, la que nos alegra todos los días en la mañana. ¿Y cómo se llama? Tropicana, Tropicana. Usted la escucha y una vez usted se amaña. ¿Cómo se llama? Tropicana, la más bacana. Saludos a toda la mesa de trabajo. Dios los bendiga. Bendiciones para todos.
0: Dice mi amor, un abrazo para ti, bendiciones, gracias por esa canción que nos inspiras, que compartes con nosotros y que realmente pues nos alegra el corazón saber que la gente le canta a Tropicana, la más bacana, bacanísima. ¿Qué más dice por acá? ¿Quién está por acá con nosotros?
3: Yo escucho Tropicana, la más bacana. Uy, qué alegría escucharlo ahí, viejo Harold, con Álvaro, su amigo de las empanadas.
0: ¡Hombre, don Alvarito!
3: ¿Qué más, viejo Harold?
0: ¡Dos empanaditas! ¡Córreme dos!
3: Regáleme una cancioncita ahí, la cabeza
0: ¿cuál?
3: Con Uquera. Excelente día.
0: Listo, don Alvarito, hombre.
3: La más bacana.
0: Bendiciones, bendiciones. Listo, ¿quién más por acá rápidamente, oyentes participando?

0: pinche. Pinche León. ¿Qué dice por acá el hombre?
1: Buen día, bueno, buenos días. Aquí en el restaurante Los Leones vemos y escuchamos y recomendamos la número uno, la mejor tropicana, la más bacana, bacanísima. Hoy con toda la energía positiva. Hoy Colombia gana y quedamos de primera en el grupo.
0: Amén, amén, amén, amén. Que así sea, Dios mío, que así sea. ¿Te imaginas conseguirle ese triunfo al bicho? Esto sería algo muy bueno. Muy, muy, muy bueno. ¿Qué nos dicen por acá rápidamente? Los oyentes participando.
2: Yo escucho y comparto Tropicana, la más bacana, bacanísima. Muy buenos días, Harold.
0: Buenos días, buenos días.
2: Harold, regáleme la canción de Vicente Fernández.
0: ¿Cuál canción?
2: La indiferencia. Gracias, Dios lo bendiga.
0: La indiferencia.
2: Yo escucho y comparto Tropicana, la más bacana, bacanísima. Muy buenos días, Harold. Que Dios lo bendiga.
0: Buenos días, buenos días. Harold,
2: regáleme la canción de Vicente Fernández. La indiferencia.
0: La indiferencia.
2: Gracias, Dios lo bendiga.
0: Listo, vale. Ya la vamos a colocar. Listo, bueno. Abrazo especial para toda la gente que está conectada con nosotros. Entonces, Tropicana, la más bacana. ¡Bacanísima!

0: 9 de la mañana, más 15 minutos, y aquí estamos con Tropicana, la más bacana, bacanísima, compartiendo. Seguimos disfrutando desde la central de abastos de Villavicencio, con nuestra compañera, con Mile, que tiene más para comentarnos, porque en estos momentos estamos con Automotores de Llano Grande. Mile, ¿cómo sigue la jornada? ¿Cómo está la gente? Bueno, vamos a ver, en unos instantes, vamos a ver si ya
1: por acá.
0: ¿Listo? Ya listo, ya está por acá con nosotros. La cogí con la presa en la mano, ¿no?
1: Sí, señor, algo así. Es que estamos por acá jugando el tropigol, Jarolito, y la verdad, qué cantidad de gente que está haciendo fila por acá en esta mañana. Está acá presente, donde está la tropa roja de Tropicana, y estoy por acá. Oiga, los niños también nos acompañan. Mi amor, ¿cómo queda el partido hoy de la Selección Colombia?
2: 3-1.
1: 2-1 ganando.
2: Sí.
1: Colombia, ¿cierto?
2: Colombia.
1: Bueno, por acá, mi amor, ¿cómo queda el partido hoy de la Selección Colombia?
3: Me parece
1: mal. Ah, ¿quién gana? ¿Colombia? ¿Quién gana?
2: Colombia.
1: Nuestro niño que va participando en esta mañana a través de Tropicana. Por acá les pregunto, ¿cómo queda el marcador?
4: 2-0 ganando Colombia.
1: Eso me gusta, esa es la actitud de la gente bacana que está participando en esta mañana. Oiga,

0: Guitona, sí me gané la gorra, hice los dos goles, 2 de 3. Me le voy a contar un secreto, yo por acá estoy rifando a mi compañero Harold. Ah, eso, Jarito, yo me lo gano.
1: Hágale,
0: pero
1: venga,
0: digo una cosa. Venga, digo una cosa, el Harold que yo estoy rifando no es el Harold que tú conoces, es otro Harold, estatura 1.80.
1: 1.81,
0: ay,
1: por favor.
0: No, yo le estoy fiel a Jarito. Sí, así no mide 1.80.
1: Ay, Dios mío.
0: Ay, Dios mío. 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
0: 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Aquí está Tropicana.
1: Listo, la más bacana, bacanísima. Yo quiero que ustedes me acompañen porque yo quiero colocar una cancioncita bien chévere. Y se está así de fácil. Señor Otto Sergio, sabor a esa hora.

Ya son las 9:23. Oiga, hace ratico una señora me envió una nota de voz diciendo que quería escuchar una canción porque está de cumpleaños. Ella toda bonita, toda linda, dijo, yo quiero escuchar una canción de Vicente Fernández que se llama Las Mañanitas. Y la verdad se me ha pasado, pero mire, ya me estoy recompensando de todo corazón. Quiero que disfrute su cumpleaños, al igual que todos los que están cumpliendo hoy años. 27...

Buenas canciones que suenan a esa hora. Dándole las gracias, como siempre, a Dios por todo lo que nos regala. Más que pedirle al hombre, hay que agradecerle. Ya que estamos presentes con la de Tropicana, la más bacana, bacanísima en esa gran mañana. Compartiendo, disfrutando lo mejor de la Guaroteca. La invitación para que ustedes, a través de nuestro WhatsApp, a través del 311-4638-993, nos acompañen.

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1: Aquí estamos en las calles de Villavicencio. Aquí está la más bacana tropicana acompañándoles, alegrándoles y apoyando a nuestra selección Colombia, que hoy gana nuestra selección Colombia y estamos haciéndole fuercita desde muy tempranito aquí en Tropicana y además también en la central de abastos de Villavicencio. Aquí está la tropa roja de Tropicana. 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
1: Estamos en movimiento aquí desde la central de abastos de Villavicencio. Aquí está Tropicana, la más bacana, bacanísima. 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

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los oyentes, invitación para todos los tropiamarillitos.

0: vienen a jugar el Tropigol y se ganan muchos premios con Tropicana. Así que aquí estamos, en esta mañana de sábado, fin de semana, desde la central de abastos de Villavicencio con Tropicana.
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1: 9:56.
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1: 9:56 en Tropicana.
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13: 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En Tropicana son las
1: 9:57 en tu Tropicana.
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0: son las 10 de la mañana. 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

0: Ok, Luis, acá estamos compartiendo con el Tropicana, la más bacana, 99.3. La alegría de ese gran sábado, ese abrazo especial para toda la gente que nos escuchan en todo el territorio. 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
1: Ok, continuamos en las calles de Villavicencio, llevándoles toda la alegría en ese gran sábado. 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
1: 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Nosotros disfrutando lo mejor de esa gran jornada, en esa gran mañana, con Tropicana, la más bacana. Bacanísima.
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Sí, señores, sí, señores, ese soy yo, el Pollo Sebas Cárdenas. Aquí estamos. ¿Qué tal, oyentes bacanas de Tropicana 99.3, la emisora más bacana, bacanísima? A las 10:31 de la mañana quiero extenderle un saludo muy especial a todos ustedes. Bienvenidos a este fin de semana con Tropicana, la más bacana, bacanísima. Queremos contarles que estamos desde las calles, desde dos puntos espectaculares de la ciudad de Villavicencio, principalmente desde Aqua Suministros. A todos ellos les tendemos un saludo muy especial. Ya vamos al aire con ellos, pero no sin antes quiero contarles que también estamos desde las calles con Mile Rivera. Desde la central de abastos de Villavicencio, con una feria espectacular de vehículos y demás. A todos ustedes.

0: Vamos para las calles. A las 10:32 de la mañana yo escucho y recomiendo Tu Tropicana.
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2: Estamos, aquí estamos en la central de Abastos de Villavicencio. Aquí está la más bacana Tropicana acompañándonos hoy en la celebración.

0: saluditos para toda la gente que hoy ha asistido acá a la central de abastos de Villavicencio, que han aprovechado además para hacer sus compras, que han venido a compartir en familia y hoy se van felices y contentos. De verdad que hemos entregado muchos premios jugando el Tropigol y de eso se trata, de que la gente esté contenta. Quiero preguntarle por acá a la gente que está participando del Tropigol, ¿cómo queda el marcador hoy ganando nuestra selección Colombia, por ejemplo?
1: Colombia 2, Portugal 1.
0: Bueno, ahí está la gente que nos va acompañando. Mi amor, ¿cómo queda hoy el partido de nuestra selección Colombia jugando contra Portugal?
2: Eso queda 2-1, gol de Lucho Díaz y James Rodríguez.
0: Ay, se nota que te gusta el fútbol.
2: Señora.
0: Ay, bueno, ¿juegas también?
2: Sí, señora.
0: Ay, bueno, aquí están los niños también que nos van acompañando en esta mañana jugando el Tropigol y además también entregando muchísimos premios. Así que la invitación especial para toda la gente bacana, para que se acerquen, para que vengan. Vamos a estar en el recorrido de este día entregando muchas sorpresas y además también premiando a nuestros oyentes fieles. Así que la invitación para todos los tropiamarillitos, tropiconductores, todavía nos quedan muchos premios en el transcurrir de esta mañana para que ustedes vengan. Tenemos por acá bonos de nuestros amigos de Surtiverdura Rivero, también nos va acompañando por acá comercializadora de pollo Nora. No, de verdad, muchísimos bonos. Llano Cerdo también que nos va acompañando por acá. 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Aquí está Tropi.

0: canción la hace Jason Jiménez y Chayín Rubio. El mejor. 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Ya vamos para allá, vamos para allá. Allá estamos. Aqua Suministros está con Tropicana 99.3, la emisora más bacana, bacanísima. 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
0: Sí, señores, estamos en las calles. Jarito, cuénteme qué ha pasado, cómo está eso por allá. 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
1: Bueno, Sebas, le cuento que todavía estamos acá en la central de abastos de Villavicencio. Qué cantidad de movimiento, ¿verdad? Nos vamos con el corazón feliz, feliz, feliz, porque hemos estado haciendo el recorrido durante toda la mañana. Le madrugamos. Yo la verdad me llevo por acá a mi mercado. Qué mejor que comprar unas cositas frescas, aprovechar y compartir con la gente. Mi vida, ¿cómo queda el marcador hoy jugando nuestra selección Colombia contra Portugal?
2: Quedaron en...
1: ¿Cómo queda?
2: Empatados.
1: Uy, no, mejor dicho. Bueno, hay gente que le apuesta en total al partido de la selección Colombia y otros, como es el caso de pronto del oyente que dice que quedan empatados. Así estamos compartiendo en esta mañana con la gente que hace el recorrido acá en la central de abastos de

0: con la celebración del Día del Padre, así que la invitación para todos los papitos, aprovechemos de este día increíble, de este sábado, fin de semana, para venir y hacer nuestras compras el día de hoy. Estoy por acá con más personas que nos acompañan. ¿Cómo queda el marcador hoy jugando nuestra selección Colombia?
1: 2-1 a favor de Colombia.
0: Bueno, eso me gusta. Las mujeres también apoyando a la selección Colombia para ver todos esos papacitos, ¿cierto?
2: Obvio.
0: ¿Cuál es el más papacito que usted dice, uy, papacito de la selección Colombia?
2: Richard Rios.
0: Uy, sí, me uno a eso. ¿Cómo queda ese marcador?
2: 2-1 ganando Colombia.
0: Eso me gusta, eso me gusta. Las mujeres presentes, mi amor, ¿cómo queda el marcador hoy con la selección Colombia?
3: 2-1 ganando Colombia.
0: Bueno, así me gusta. Esa es la gente que nos acompaña por acá. La gente que está presente con Tropicana, la más bacana, bacanísima. ¿Cómo queda el marcador hoy con la selección Colombia?
4: Sí, ganando Colombia, obvio.
0: Bueno, así me gusta, esa es la gente que nos va acompañando. La gente que le pone el alma, la gente que le pone el amor. Y más hoy en la Central de Bases de Villavicencio, con un sol, mejor dicho, que está apenas para broncearnos. Pero de eso se trata este fin de semana, de venir a la Central de Bases de Villavicencio, compartir y además pues ganar muchos premios con el Tropigol de Tropicana.
5: Así es, Mile. A las 10:46 de la mañana yo escucho y recomiendo Tropicana, la más bacana, bacanísima.
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5: A esta hora llega el grupo Niche con esta canción que se llama Algo que se quede, y tú la escuchas por tu Tropicana 99.3. Buenos días.

0: en las calles está Tropicana 99.3 de Aqua Suministros. Jarito, cuénteme cómo va eso por allá, qué tal está, mejor dicho, todo lo relacionado para los vehículos lo encuentran en Aqua Suministros.
1: Así es, Sebas, ese abrazo especial para toda la gente que nos sigue escuchando a través de los 99.3 de tu FM en esta gran mañana de sábado. 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

0: 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En Tropicana son las
1: 10:55.
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1: 10:56.
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14: 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En Tropicana son las
1: 10:57 en tu Tropicana.
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0: Muy bien, a las 11 y 13 de la mañana yo escucho y recomiendo Tropicana 99.3, la emisora más bacana, bacanísima. ¡Oh! Señores, aquí estamos acompañándoles a todos ustedes por el día más bacano de tu Tropicana. Mientras tanto, ustedes nos pueden enviar sus notas de audio en el 311-4638-993. 311-4638-993. Ese es el WhatsApp de tu Tropicana para que reporte sintonía. ¿Desde qué lugar, desde qué municipio, desde qué país usted está reportando sintonía por el día más bacano de tu Tropicana? Hágamelo saber ya mismo en el 311-4638-993. 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Si estoy mal, confírmeme por favor, porque ya nos vamos para las calles con Tropicana.
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2: Oh, yeah, yeah. 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
2: 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La vamos a lucir.
6: Claro que sí, papito. Ya, hoy está apenas para que la luzca gracias a Acuasuministros. Vamos a quedar 3-0 ganando nuestra linda y hermosa selección.
2: Tierra querida, así que pendiente mi gente, aquí estamos en Agua Suministro, disfrutando lo mejor de esta mañana, una mañana bacanísima, bacanísima.
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las 11 y 19 de la mañana. Llega Natalia con esta canción que se llama Nunca es suficiente. Tú la escuchas por Tu Tropicana. La emisora del fin de semana es Tu Tropicana.

0: Las 11 y 24 de la mañana yo escucho y recomiendo Tropicana 99.3, la emisora más bacana, bacanísima. Cuénteme, ¿qué andan haciendo, oyentes bacanas de Tropicana 99.3? ¿Ya se pusieron la camisa de la Selección Colombia? ¿Ya la tienen puesta? Yo desde, mejor dicho, desde las 12 de la noche estoy con la camisa de Colombia. 311-46-38-99-3. Reportes de sintonía, ¿quién está por aquí? Buenos días.
1: Buenos días, Tropicana, mamá. Bacana, bacanísima, Dios te bendiga. ¿Eres nuevo? Porque Sara lo escucha. De cielo y un tetra, ¿no?
0: Un abrazo, mi amor.
1: Vamos a ganar con 1-0, ganando Colombia.
0: Así
1: es. Buenos días y un excelente día para ti y para todos.
0: Gracias, mi amor. Un abrazo para ti. ¿Quién más está por aquí? Buenas.
2: Escucho y recomiendo Tropicana. Hello. Bacana, bacanísima. Seba. Es el pollo de Tropicana.
0: Mi pana.
2: Aquí, en sintonía con Tropicana, la más bacana.
0: ¿Qué pasa, Fabito?
2: Tropibuceta. Buen día, bendiciones. Sabadito alegre.
0: Bendiciones para ti, mi hermano. Un abrazo muy especial para todos ustedes. Oyentes de Tropicana 99.3, la emisora más bacana, bacanísima, que reportan sintonía a estas horas de la mañana. Cuéntenos qué andan haciendo. ¿Ya alistaron el televisor? ¿Ya alistaron la camiseta? ¿Ya alistaron el guarito, la polita? Porque hoy, mejor dicho, hoy gana Colombia, señores. Sí, señores, hoy gana Colombia. A las 11 y 25 de la mañana yo escucho y recomiendo Tropicana 99.3. Y quiero contarles que nos vamos para las calles. Mile Rivera. Ya se nos está despidiendo por acá. Mile, cuéntenos cómo va por allá, cómo va esa película por allá. Cuéntenos qué ha pasado hasta ahora de la mañana. 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
3: Bueno, ya prácticamente.

0: en el recorrido del fin de semana. Estoy por acá con
1: Ingrid Maritza Reyes Tunjano.
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1: Bueno, así nos despedimos entonces hoy con toda la Mónica, todo el cariño desde la central de abastos de Villavicencio, apoyando a nuestra selección Colombia con Tropicana.
3: Así es, Mile, apoyando a nuestra selección Colombia con Tropicana 99.3, la emisora más bacana, bacanísima. Y contarles que ya nos vamos ahorita, ya mismo. Vamos, estamos allá desde Aqua Soluciones. 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

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A las 11:39 de la mañana yo escucho y recomiendo Tropicana, la más bacana, bacanísima. Nos vamos para las calles.

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0: Listo, aquí estamos compartiendo esta mañana bacana.

0: Muy bien, a las 11:52 de la mañana. Yo escucho y recomiendo Tropicana 99.3. 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
2: 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Aquí estamos pasando lo mejor en una jornada bacanísima a través de Tropicana, la más bacana.
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0: 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En Tropicana son
1: 11:57.
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11: 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En Tropicana son las
1: 11:58 de la mañana en tu Tropicana, la más bacana, bacanísima.
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1: 11:59.
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0: 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En Tropicana son las...
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10: 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En Tropicana son las
11: 12:55. En Tropicana, 12:55.
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11: 12:56.
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11: 12:56.
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0: salsa, Tito Rojas, con esa tremenda salsa. Voy abriendo por acá este mediodía de este sábado, fin de semana con Tropicana. ¿Cómo están? ¿Cómo me les va en este sábado?
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0: Por acá voy llegando, lo voy saludando. ¡Feliz sábado, fin de semana! Un fin de semana con muchas sorpresas, un fin de semana de meter el gol de nuestra selección Colombia.
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0: Celébralo, cántalo, disfrútalo con ganas con Tropicana, porque estamos además hoy con la camiseta puesta. Hoy vamos a apoyar a nuestra selección Colombia como se debe.
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0: Sí, señores, por acá los voy a estar acompañando, les voy a estar contando también cómo va a estar el partido el día de hoy de nuestra selección Colombia contra Portugal. Les voy a estar mencionando también cómo van a estar los partidos el día de hoy, la lista de partidos que vamos a tener de este sábado, fin de semana con puente incluido, fin de semana de vacaciones.
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0: 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Así que desde ya los que se quieran activar por acá conmigo, 311-46-38-993, que me cuenten si ya se colocaron la camiseta de la selección Colombia, si ya están, mejor dicho, amarillo, azul y rojo, cuál va a ser la actividad del día de hoy. Van a ver el partido en sus casas, van a salir a algún sitio, de pronto a tomarse una cervecita, a refrescarse, porque les digo una cosa, hoy ha hecho calor de ese, de lo lindo, ¿ah? Mejor dicho, que sale a la calle ya queda bronceada. Qué tremendo calor el que está haciendo por acá en Villavicencio, el monito haciendo de las suyas. Así que bueno, nos vamos activando por acá en este sábado, fin de semana con Tropicana.

0: atacaremos.
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0: gracias, papito Dios. Me ha regalado la familia que siempre soñé. Qué bendecidos y afortunados. Por eso, cuando tenga su familia, cuídela, valórela. No hay nada más bonito que tener a la familia, nuestros hijos unidos. Lo más bonito siempre será la familia, más allá de las cosas o de las cosas materiales que al final no vienen siguiendo nada en esta vida. 1:19, así que hay que cuidar el amor hacia la familia siempre. 1:19, estamos de sábado, fin de semana.
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0: Quiero por acá saludar a los oyentes. ¿Dónde está la gente bacana? ¿Dónde están los oyentes que ya están como yo?
2: ¡Que viva la fiesta!
0: Apoyando a nuestra selección Colombia de una vez, quiero por acá escucharnos a los oyentes, a ver, a los que están por acá conectados, los que ya se pusieron la camiseta, que ya desde muy tempranito, a esta hora ustedes saben lo que pasa cuando uno se pone la camiseta muy temprano, empiezan a pasar por ahí cositas, ¿ah? Así que por acá los oyentes que me quieran contar de una vez cómo va a quedar ese marcador hoy apoyando a nuestra selección Colombia, por acá me lo pueden contar de una vez.
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0: Qué mejor que empezar desde muy tempranito, como lo ha hecho mucha gente que se levantaron y lo primero que hicieron fue de una vez me pongo la camiseta de mi selección Colombia. Vamos a apoyar a nuestra selección Colombia.

0: Sergio, la verdad, somos bendecidos y afortunados de saber que nuestra selección Colombia está ahí dándola toda, guerreándola. Primeramente, que le vaya bien hoy, que papito Dios les dé la patadita de la buena suerte y también toda la buena energía de nosotros como los colombianos que somos, los que estamos aquí precisamente en la distancia apoyando a nuestra selección Colombia, los que tuvieron el privilegio y hoy van a estar cerquita y acompañándolos en este partido. En todas las situaciones hay que apoyar a nuestra selección Colombia. Vamos a ver por acá los oyentes desde ya que me quieran decir cómo va a quedar ese marcador. De una vez por acá me lo cuentan, hola.
1: Yo escucho y recomiendo otro Fincana, la más bacana, bacanísima, Milé, aquí activado, escuchando Tropicana, la más bacana, bacanísima, y trabajando desde las 4 de la mañana, me puse la camiseta.
0: Uy, mejor dicho.
1: Colombia 2-1, 2-1 va a ganar.
0: 2-1, perfecto, mi amor, ese es el marcador que dice.

0: por acá. Esto se me llenó de mensajes, ¿ah?
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0: me colaboren con eso.
1: Mi amor.
0: Tropicana la más bacana, bacanísima.
1: Un abrazo, mi amor. Precisamente las ayudas para las personas de pronto que a esta hora nos van escuchando. Estamos llevando a cabo también esta ayuda especial para nuestros hermanos venezolanos a través de Tropicana. Así que si usted en este momento nos va escuchando, se quiere unir con nosotros, puede hacernos llegar las ayudas aquí a Tropicana de una vez. Estamos hablando de nuestra selección Colombia, pero quiero también que ustedes escuchen esta invitación, oyentes.
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1: Para el oyente que nos estaba preguntando, es así de sencillo, mi amor. Nos unimos con Tropicana también para llevar a cabo esta bonita ayuda para nuestros hermanos venezolanos que están pasando por esta situación tan difícil, que uno dice, de verdad, no quisiera uno pasar una situación de estas. Hemos tenido que contar esa noticia aquí en Tropicana de las pérdidas de las personas que han fallecido, así que es momento de unirnos de corazón para apoyar a nuestros hermanos venezolanos que en estos momentos pasan esta situación difícil, y con Tropicana y la Cruz Roja ustedes lo pueden hacer.

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El volumen a Tropicana, oiga, qué música más bacana, música que lo pone uno a azotar baldosas, taparse una fría, uy, apenitas, hágame el favor, destápela. Destápela con ganas que yo invito. Apenas aprovechando que hoy juega nuestra selección Colombia. Hágale con ganas, cántela con ganas.

digas, por favor, no le digas. No le digas a nadie. Guarda este secreto entre tú y yo. Como lo haces conmigo, nunca lo harás con ella. Una 41. Porque tú y yo somos originales. Originales, mi amor. Fáciles de querer, pero difíciles de olvidar. Así dice la canción, ¿no? Como lo haces conmigo, de David Pavón. Buena salsa, salsa penitas para este sábado, sábado de salsa. Sábado para apoyar a nuestra selección Colombia, sábado para escuchar Tropicana. Ay, ay, ay, 1:42 minutos. Quiero por acá seguir saludando oyentes que se me quedaron por acá en el WhatsApp. De una vez que se sienta que acá en Villavicencio apoyamos a la selección Colombia. Sigo saludando de una vez. Toda la tarde vamos a estar amarillo, azul y rojo, amarillo, azul y rojo, apoyando a la selección Colombia. Y a mí me gusta irme a la fija, la verdad. Como siempre digo, 2-1 gana Colombia. Ese es mi marcador el día de hoy. 2-1 gana Colombia. Así que usted al otro lado, que está ahí en su casa, que está en el taxi, que va en la buseta, usted mismito me puede decir para acá el marcador. 311-46-3.

0: ver, por acá saludo a Nelson. Amor mío, corazón de otra. Yo sufriendo por ti, tú por otra, mi amor. Cuéntame cómo queda ese marcador, ¿ah?
1: Mi mire. Amor mío y tu corazón de otro partido. 2-1 gana Colombia.
0: 2-1.
1: Gana la más bacana.
0: Uy, mi amor, ese marcador que usted me dio es el mismo que yo tengo. ¿Qué tal que ganemos, ah? 2-1 ganando Colombia. Eso me gusta, mi vida. Hoy le vamos a dar duro al otro equipo. Hoy vamos a ganar con toda.

uno, no. No, no, Fabio, Martín, no me diga eso, vea. Pero bueno, ¿sabe qué? Lo perdono, lo voy a perdonar porque usted está de cumpleaños el día de hoy. A propósito, Martincito, feliz cumpleaños, mi vida. Que Dios me lo bendiga. En esos 25 años, Martincito, que Dios me lo bendiga, que me le celebro en bonito. Apenas vea, pleno partido, ¿qué más? Martín, un abrazo, mi amor. Feliz cumpleaños.

0: casita para mirar el partido y hacerle fuerza a nuestra selección. Bueno, estamos frente al cañón. Buen turno, mi amor.
1: Gracias.
0: Bueno, mi marcador, buenas tardes nuevamente. Mi marcador es 1-1.
1: ¿Cómo así que 1?

0: más, con 2-1.
1: Así me gusta, esa es la actitud. De una, apoyando a nuestra selección Colombia. Vamos Colombia, vamos Colombia.
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1: Gracias, mi amor. Así es que me gusta la gente que le gusta ganar, la gente alegre, la gente contenta, la gente de Millano, que hoy está apoyando a nuestra selección Colombia desde muy tempranito. Nos ponemos la camiseta. Vamos a cantar esos goles de nuestra selección hoy, que gana sí o sí. ¿Eh?

0: último fin de semana que nos trae este mes de junio, que ha estado tan movido, último fin de semana con puente incluido. 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

0: 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En Tropicana son las 1:54.
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5: 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En Tropicana son las
4: 1:54. En Tropicana, 1:54.
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4: 1:55.
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10: 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En Tropicana son las
4: 1:56.
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y nada menos que Maelo Ruiz, un tiempo que estuvo en la orquesta de Pedro Conga. Luego se lanza este hombre ya solito, lanza su primer álbum que precisamente lleva el nombre titulado Solo, y de ahí nace esa canción, Nadie Igual Que Tú. Maelo Ruiz me acompaña en esta tarde, tarde de sábado, fin de semana con Tropicana.

0: Estamos en mundial. Los días avanzan. A hoy 27 de junio estamos en mundial. Voy a mencionarles la lista de partidos que vamos a tener el día de hoy, antes y después de que juegue nuestra selección Colombia.
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0: Bueno, arrancamos a las 4 de la tarde. Hoy tenemos fútbol, mucho fútbol en Tropicana. Arrancamos a las 4 de la tarde, vamos a tener en simultáneo dos partidos. Primero arranca a las 4 de la tarde, partido que va a ser del grupo L, va a estar jugando Panamá contra Inglaterra. Partido interesante que va a arrancar a las 4 de la tarde y en simultáneo también vamos a tener a Croacia, que hace parte también del grupo L, va a estar jugando contra Ghana. Dos partidos en simultáneo el día de hoy a las 4 de la tarde, por un ladito Panamá-Inglaterra y por el otro ladito va a estar jugando Croacia contra Ghana. Y ya después de eso viene también el grupo K, que va a ser Portugal, nuestra Colombia, que también va a estar jugando con Portugal, partido que va a ser a las 6:30 de la tarde. En simultáneo también va a estar República del Congo, va a estar jugando con Uzbekistán. Oiga, esos partidos van a estar bien interesantes. Así que nos vamos preparando porque a las 4 de la tarde arrancan partido en simultáneo. A las 6:30 de la tarde, pues obviamente nuestra selección Colombia jugando contra Portugal. Y también en simultáneo, pues va a estar República del Congo jugando contra Uzbekistán. Oiga, ese partido bien interesante, muy bueno este de República del Congo con Uzbekistán, me parece interesante, pero pues nos toca también estar firme ahí viendo el partido de Colombia contra Portugal. Y a las 9 de la noche, dos partidos también en simultáneo, va a estar jugando Argelia contra Australia. Van a estar jugando y también sobre las 9 de la noche en simultáneo. Oiga, ese partido también está interesante. Jordania contra Argentina. Así que bueno, estos son los partidos del día de hoy que vamos a tener. Entonces, preparados para que no se lo pierdan los oyentes de Tropicana. Partidos interesantes para que ustedes estén pendientes, sobre todo que estamos modo mundial. Recuerden que nuevamente vamos a tener mundial dentro de 4 años, así que hay que disfrutarnos en total de este mundial 2026, donde estamos apoyando en total a nuestra selección Colombia.
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0: Acompañando y apoyando a nuestra Selección Colombia en este partido que arranca hoy sobre las 6:30 de la tarde. Hoy juega nuestra Selección Colombia, así que vamos con toda.
2: Me siento dichoso de ser colombiano, lo digo orgulloso, yo soy colombiano.
0: Apoyando a nuestra Selección Colombia, amarillo, azul y rojo, amarillo.

0: vamos Colombia, hoy vamos con toda. Vamos a meter esa pelota con toda, hoy vamos a ganarle a Portugal. Colombia es Colombia, sí señor. Vamos a ver por acá cómo está el marcador, porque los oyentes muchas veces le atinan. ¿Y de qué manera?
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0: ¿Cómo está, mi amor?
1: Para mí, 2-1 ganando Colombia.

0: por acá.
1: Tropicana, la más bacana, bacanísima. Mi marcador para el día de hoy es que Colombia vence a Portugal 3-2. Goles de 2 de Lucho Díaz y 1 de John Arias y goles de Cristiano Ronaldo Portugal. Y con eso ponemos el sello de calidad para este mundial con la selección Colombia. Un abracito, Mile.
0: Sí, señor, tiene toda la razón. Hoy le vamos a dar una tremenda goleada a Portugal. Hoy gana Colombia, porque de verdad le ha echado muchísimas ganas. Se le han guerreado estos muchachos y nos tienen el corazón, mejor dicho, con toda la alegría, con toda la esperanza de que sí se puede, sí se puede. ¿Tenemos con qué? Eso es lo importante. A ver, por acá, hola.
2: Milecita, buenas tardes. Qué buena programación de Tropicana. Mi marcador, Colombia 1, Portugal 0.
0: Perfecto,
2: vamos,
0: mi vida.
2: Vamos a ganar hoy.
0: Sí, señor, vamos con toda, vamos con toda.
3: ¡Vamos, Colombia! ¡Vamos, Tropicana! ¡Arriba, mi selección!
0: Vamos con toda Colombia, por eso en el transcurso de esta tarde vamos a estar por acá preguntándoles a los oyentes cómo queda el marcador el día de hoy, jugando nuestra selección Colombia contra Portugal. Ustedes por acá me lo pueden decir a través del Tropi WhatsApp 311-46-38-99-3, aprovechando de este sábado fin de semana.

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1: La Jugada Segura la vamos a tener hoy, si Dios permite, con el partido de la Selección Colombia contra Portugal. Hay que hacer una jugada segura para poder avanzar en el Mundial, nuestra Selección Colombia. 2:38. 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

0: cercanos, así que es el momento para que ustedes por acá, oyentes, aprovechemos esta tarde de sábado, me dejen notica de voz. Esa moto ya tiene nombre y se llama... Por acá me lo pueden decir con notica de voz, 311-46-38-993. De una vez les voy a compartir el link para que ustedes hagan el proceso. Por favor, se inscriban. Quiero que todos los oyentes de Tropicana en esta tarde, los que falta, queden inscritos. Y aprovechemos de estos días porque la verdad ya el tiempo se está agotando. Ya se va acercando el momento especial para saber cuál será el oyente ganador este próximo 6 de julio. Así que prepárense. Esa moto ya tiene nombre y se llama... ¡Uy! Cuénteme por acá en Tropicana en este sábado fin de semana.
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0: 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En Tropicana son las
1: 2:50 minutos, en Tropicana 2:50.
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1: 2:51.
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7: 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En Tropicana son las
1: 2:52 en Tropicana.
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10: 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En Tropicana son las
1: 2:52.
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0: El presente antes de que el tiempo se vaya, de verdad que sí. Esta canción nos invita a disfrutar la vida, disfrutar del presente sin quejarnos tanto, disfrutar de cada momento. Dice uno a veces, ay, es que esto, que lo otro, se ve uno quejando. No, hay que disfrutar la vida antes de que el tiempo se vaya, como dice Fonseca en esta tarde, en este sábado.
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0: Me gustaría por acá preguntarles a los oyentes, sobre todo a los tropiamarillitos, ¿cómo está la movilidad por acá en este sábado? Recordando que es un fin de semana con puente incluido, el último fin de semana que nos trae este mes de junio, que además se fue volando, Dios mío. El tiempo va corriendo, ya prácticamente finalizando otro chulito más, otro mes que se va. Prácticamente se parte este año, ese 2026, que rápido va volando el tiempo, ¿cierto? Cuando menos y nos damos cuenta, ya prácticamente estamos es mirando por ahí arbolitos de Navidad. El tiempo va volando, el tiempo va corriendo. ¿Y de qué manera? 3:13.
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0: A los que me quieran por acá reportar movilidad, lo pueden hacer al 311-4638-993. Hablemos de Villavicencio, ¿cómo está la ciudad por acá? ¿Hay trancones? ¿No hay trancones? Sobre todo en este fin de semana donde mucha gente busca llegar no solamente a Villavicencio, sino a todo el departamento del Meta. Hay fiestas por algunos sectores, entonces, bueno, chévere. Nos gusta que nos visiten. Que nos visiten, que se disfruten de tantas cosas maravillosas que podemos encontrar acá en el departamento del Meta. Muchos sitios por visitar. Así que bueno, a disfrutarnos al máximo de este fin de semana con Puente.

0: Binomio de oro, amantes inocentes, que de inocentes no tiene nada. 3:22 minutos. Yo no creo tanto en esos amantes inocentes, solamente en la canción del binomio de oro. 3:22 a esta hora de la tarde. 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
0: 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Ya vengo por acá a saludar a más oyentes, a los que hoy se pusieron la camiseta, que está en modo Selección Colombia.
2: ¡Viva!
0: Ya vengo por acá a preguntarles cómo queda el marcador el día de hoy, sobre todo en este partido que es importante. Bueno, todos los partidos han sido importantes para la Selección Colombia, pero hoy más de uno, mejor dicho. Vamos a estar por ahí un poquito tensionados, pero hoy gana nuestra Selección Colombia.
2: ¡Viva!

0: apoyar a nuestra selección Colombia el día de hoy. Partido interesante que va a ser sobre las 6:30 de la tarde, que arranca a jugar Colombia.
1: ¡Vamos, Colombia! ¡Vamos, Tropicana! ¡Arriba mi selección!
0: Sí, señor. Este encuentro, además, que define el liderato del grupo K. Colombia llega con 6 puntos tras sus 2 victorias anteriores y le basta pues un empate para terminar primero en el grupo con Portugal, pero necesita ganar para quedarse con el liderato. Así que vamos Colombia, necesitamos que hoy marque muchos goles para seguir, mejor dicho, con toda, marcando ese liderato que de verdad se lo han ganado y sudando la camiseta. ¿De qué manera?
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0: Hasta el momento, hablando de este partido interesante, hablando del partido entre la selección Colombia y Portugal, pues bueno, Colombia llega líder del grupo K con 6 puntos tras vencer a Uzbekistán y a República del Congo, ¿cierto? Son los 2 partidos que ha tenido la selección Colombia y un empate pues le alcanza a Colombia para terminar primera del grupo, pero Portugal también necesita ganar para quedarse con el liderato, así que obviamente no queremos eso, necesitamos es que Colombia gane. El duelo ha sido catalogado como uno de los más atractivos de esta última jornada de la fase de grupos, así que bueno, esperemos de verdad con toda la energía apoyando a nuestra selección Colombia. Por eso les pregunto a los oyentes, ¿cómo está la movilidad por acá? Aunque me está mencionando Víctor, gracias mi vida. Me está mencionando por acá que hay alto flujo vehicular en Avenida Puerto López, para que los oyentes lo tengan en cuenta. A ver, por acá los saludo. ¿Cómo quedaste marcado, Víctor? Cuénteme por acá.
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0: Víctor, ¿cómo usted cree que queda hoy el marcador apoyando a nuestra selección Colombia? Me lo deja saber por acá con notica de voz. Saludo por acá también a Johncito. Este hombre que ya está, mejor dicho, con toda listo, por lo que veo por acá, para ver el partido de la selección Colombia. A ver, por acá más oyentes, hola.
2: Muy buenas tardes, mi linda y hermosa, querida, lo que será de rayo, mi bien, amor. Tropicanita, Dios le bendiga, le provea, le dé todo lo que en su corazón hay, que sus hijos sean prósperos, ahora y siempre, por todo el resto de tiempo.
0: Gracias, mi amor.
2: Para mí el marcador es 1-0. Porque es que está como bravo la situación de los partidos, pero quiera Dios que ganemos, porque la verdad es la alegría que puede tener este mundo en este momento. Los partidos, los equipos, todo, en fin. Muchas gracias, muy buenas tardes, por favor me pueda complacer en carne propia de tu gobito.
0: Vale, mi amor.
2: Muchas gracias.
0: Gracias, mi vida. Esperemos entonces, por acá lo sigo escuchando con el marcador, vamos a estar en el transcurso de toda la tarde, hoy también vamos a estar gritando los goles con Bet Play, así que nos vamos preparando a las 4 de la tarde, arrancan otros partidos también antes de que sea el de nuestra selección Colombia, así que aquí estamos muy motivados, cantándolo y gritándolo con ganas.
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0: Viendo por acá datos interesantes, importantes de lo que es el mundial y de que juega nuestra selección Colombia. Estaba viendo por acá que es la primera vez que Colombia y Portugal se enfrentan en una Copa del Mundo. Así que bueno, nos vamos preparando porque este partido se juega hoy en Miami y bueno, pues define quién termina primero en este grupo K. Si Colombia o si lo va a hacer Portugal. Así que esperemos la buena suerte, la patadita de la buena suerte para Colombia.
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3: 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Mile Rivera, muy buenas tardes.
0: ¿Cómo estás, mi amor? Bendiga.
3: De aquí del barrio San Benito.
0: Un abrazo, mi vida.
3: Camellando, trabajando.
0: Así me gusta, mi amor.
3: El marcador mío es 3-2 ganando Colombia. 3-2 ganando Colombia, Portugal.
0: Así me gusta. Bendiciones, mi amor, para ti y bendiciones también para nuestra selección Colombia. Que sea el marcador que sea, pero que sea ganando Colombia.
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0: ay, qué cosas de la vida, ¿no? Que nunca nos pase, porque de esas situaciones de la vida que uno no le desea a nadie. Estar atrapado en dos amores, como lo dice Pedro Arroyo con su salsa a las 3:47. Pero esta canción simplemente me hace pensar en que hoy prácticamente la gran mayoría, voy a hablar de las mujeres, están así atrapadas en dos amores. Por un ladito están pensando en Colombia, pero por otro ladito están pensando por ahí en Cristiano Ronaldo, ¿va? Creo que cae como anillo al dedo esta canción, ¿no? Un ojito por ahí para Portugal y en el otro pensando en Colombia. Cristiano Ronaldo emociona más de una, pero nuestra selección Colombia enamora totalmente. 3:47 minutos, mejor les voy a hablar de la jugada segura de Colmena. 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

0: 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En Tropicana son las 3:55.
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12: 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En Tropicana son las
11: 3:56. En Tropicana, 3:56.
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11: 3:57.
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0: 4 ya de la tarde con 9 minutos de este sábado, fin de semana.
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0: Hablando precisamente de Mundial, hablando de este sábado, hace exactamente que arrancó el partido en estos momentos entre Panamá, Inglaterra, Croacia, Ghana.

los partidos que arrancaron hace exactamente 8 minutos más o menos, dos partidos que se están llevando a cabo a través de Tropicana, la más bacana, bacanísima.

Bueno, les hablo de los partidos que acabaron de arrancar hace exactamente 10 minutos. Está jugando Panamá contra Inglaterra y por el otro ladito está jugando en estos momentos Croacia contra Ghana. Dos partidos en simultáneo que se están llevando a cabo en este sábado fin de semana. Más adelante vamos a estar cantándole los goles con Ben Play porque sabemos que hay mucha gente, hay muchos oyentes que ya se preparan para estos partidos importantes que se llevan a cabo el día de hoy, arrancando a las 4 de la tarde. Por un ladito está jugando Croacia contra Ghana y por el otro ladito en estos momentos está jugando Panamá contra Inglaterra. Dos partidos interesantes, se los vamos contando por acá en Tropicana. ¿Cómo avanzan estos partidos en este primer tiempo con Tropicana 4-12?

0: mándale una carta, pero que sea verdad. 22 minutos. Estas son las tardes bacanas con Tropicana y más de este sábado que es diferente como Tropicana.
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0: Sí, señores, 422 minutos, aquí estamos, sí, sí, Colombia, sí, sí, Caribe. Arriba mi selección Colombia en esta tarde, en este sábado, fin de semana, un fin de semana bastante importante para nuestra selección Colombia en su tercer partido que lleva en este Mundial 2026 y hoy además que tiene un partido bien interesante porque hoy Colombia estará jugando contra Portugal, así que estamos haciéndole fuerza, de verdad, muchísima fuerza a nuestra selección Colombia para ver cómo le va en este partido el día de hoy. Por acá les preguntamos a los oyentes cómo queda este marcador. Ustedes son los que nos dicen por acá, apoyando a nuestra selección Colombia desde su corazón, desde lo más profundo de su corazón. ¿Qué le dice ese marcador, Carlito, mi amor? Perfecto, Carlitos. Ahí está entonces el marcador.
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0: Ustedes son los que me ayudan desde el otro lado de la radio, los que están en la casa, mientras van en el taxi, mientras van en la buseta. Ustedes por acá me ayudan a alentar a la selección Colombia con el marcador. Eso sí, seamos, por favor, seamos generosos, démosle de muchos goles a la selección Colombia, tengamos esperanza, nada de ser negativos, por favor. A ver, por
2: del acá. Estero Alto, Tropicana, la más bacana, quedan 1-1 porque el equipo de Portugal es duro. Juega igual a Colombia. 1-1.
0: Bueno, empatado. Se le respeta ese marcador, mi amor, pero vamos a echarle ganas. Vamos a echarle ganas a nuestra selección Colombia el día de hoy. 4:25 minutos. 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
1: Ya hicieron la tarea, juiciositos, ya se inscribieron, porque de verdad estamos compartiendo con los oyentes en línea en esta tarde de sábado, fin de semana, tarde mundialista, tarde de bastante movimiento, tarde de mucho fútbol, pero también tarde para inscribir a los oyentes a través del Tropi WhatsApp 311-4638-993. ¿Dónde se irá a quedar la moto que entrega Tropicana y Ribullanos? Bueno, pues lo vamos a saber este próximo 6 de julio, pero sí es importante que ustedes, los oyentes de Tropicana, hagan la tarea juiciositos. Si ustedes a esta hora que nos van escuchando dicen, oiga, yo no me he inscrito todavía, yo todavía no he licenciado mis datos a través del link que me ha enviado Tropicana, o todavía no he recibido el link, bueno, pues de una vez, con notica de voz, por acá los voy escuchando en esta tarde de sábado, los que se quieran inscribir, aprovechando que estamos de fin de semana.
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1: Así que por acá de una vez, los que quieran participar, los que todavía no se hayan inscrito, todavía tienen la posibilidad, porque este 6 de julio vamos a estar entregando la moto eléctrica. ¿Qué tienen que hacer? Simplemente nos dejan notica de voz por acá a través del Tropi WhatsApp, me hacen saber en qué lugar, en qué sector están a esta hora escuchando Tropicana. Oigo un abracito por acá, saludo a Gonzalito que me deja reporte de sintonía, y simplemente ustedes me dicen esa moto ya tiene nombre y se llama, ustedes me dicen por acá su nombre de una vez. A ver, voy por acá de una vez. A ver, hola.
3: Tropicana para Colombia 3 y Portugal 1. Calando Colombia.
1: Listo, mi amor, también le recibo el marcador. Aquí estamos, mejor dicho, de todo. Hola.
4: Hola, Mile, buenas tardes. Te cuento que la vía hacia Altura, la altura de Fundadores, está 0-0 bloqueada. Y la vía hacia Bogotá igual, 0-0
1: ¿cómo así?
4: Bloqueada.
1: ¿Qué pasó? ¿Qué pasó?
4: Un trancón de locos, relocos.
1: Vea pues, gracias Miguelito, a esa hora que me va reportando por acá cómo está la movilidad, así que oyentes, si ustedes se van movilizando por estos sectores.
4: Hola Mile, buenas tardes, te cuento que la vía hacia el sur a la altura de Fundadores está 0-0 bloqueada, y la vía hacia Bogotá igual 0-0 bloqueada subiendo.
1: Ay, tengan en cuenta.
4: Hay un trancón de locos, relocos.
1: Esto está re loco, hablando de movilidad, perfecto. Viejo Miguel, gracias por tu reporte, mi vida. A las 4:36 a esta hora estamos aprovechando esta tarde de sábado, fin de semana, y también para escribir a los oyentes, los que todavía faltan, los que todavía no se han inscrito y todavía tienen tiempo, porque esta moto eléctrica la vamos a entregar este próximo 6 de julio y queremos que todos participen con Tropicana.
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0: Me encanta, me encanta, me encanta, me encanta, me encanta cómo va ese mundial. Este mundial con Tropicana, la más bacana, bacanísima. Y hablando de los partidos que en estos momentos pues se están llevando a cabo, está jugando Panamá contra Inglaterra y Croacia ante Ghana. Partidos que están bien interesantes en esta tarde. Y les digo una cosa, ya tenemos gol.
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0: Ya tenemos gol en esta tarde con Tropicana, un gol con Betplay. En estos momentos, hablando de los partidos que se están llevando a cabo, Croacia ya se fue arriba marcando su primer gol contra Ghana. En este momento el partido pues le da aire a los croatas, de cierta manera, que estaban pues obligados a sumar en esta jornada para no complicarse en el grupo. Y bueno, pues prácticamente a los 43 minutos del primer tiempo que llevan en estos momentos, pues ya Croacia ha marcado su primer gol en estos momentos, en este primer tiempo.
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0: 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Por acá les vamos contando cómo avanzan estos partidos interesantes que se están llevando a cabo en estos momentos. Croacia jugando con Ghana, que además Croacia ya marcó su primer gol. Y el otro partido también que se está llevando a cabo, Panamá contra

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0: 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En Tropicana son las
1: 4:54. En Tropicana, 4:54.
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1: 4:55 en Tropicana.
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1: 4:56.
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5:14 minutos a través de Tropicana, la más bacana, bacanísima. 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

0: apoyando a nuestra selección Colombia en este momento, conociendo el marcador por parte de los oyentes. Ustedes que van a estar muy juiciositos con este partido, que será sobre las 6:30 de la tarde, hora colombiana. El duelo clave del grupo K en este mundial, pues llega de verdad muy fuerte. Y Portugal también viene peleando el liderato, así que este juego de verdad puede definir quién termina primero en el grupo. ¿Será Colombia o será Portugal? Vamos a ver cómo va a estar este partido, que está muy reñido. Y ustedes, los oyentes por acá, nos dicen, nos van comentando cómo queda este marcador hoy que juega nuestra selección Colombia.
1: 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Ese partido viene quedando Portugal 0, Colombia 0.
0: Perfecto.
1: Dios la bendiga y reportando sintonía en el municipio de Restrepo. Muchas gracias. Bendiciones.
0: Gracias, mi amor.
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0: ¡Viva! Así que bueno, vamos a ver cómo está. Colombia puede quedar de primera del grupo si gana en estos momentos el partido que viene en camino contra Portugal y sigue liderando. Ojalá Dios permita que así sea, que nuestra hermosa selección Colombia siga liderando. Porque arrancó con el pie derecho. 5:16 por acá, más oyentes, hola.
3: 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El trancón de aquí a Llano Lindo está berraco. No sabemos por qué, pero está todo berraco. Trancón muy arrecho aquí. Vivo de Tropicana, mira. Pero hacia Bogotá sí está suave.
0: Vale, mi amor, gracias. Oye, se me lo envió por acá hace ratico, Pepe. Si alguien me puede confirmar cómo está la movilidad ahí por ese sector, de verdad, muchísimas gracias. Que nos reporten cómo va la movilidad hasta ahora por este sector. 5:17.
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0: Estamos modo mundial mientras estamos esperando ansiosos el partido de nuestra selección Colombia, que además juega contra Portugal. En este momento seguimos disfrutando del partido. Los que están viendo el partido como yo, o los partidos en simultáneo entre Panamá, Inglaterra, y también que está jugando Croacia contra Ghana. Dos partidos importantes en este mundial 2026.

0: Somos tarde de sábado, fin de semana con Tropicana y estamos en Mundial. A esta hora les menciono de otro gol. ¡Qué tremendo gol!
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0: Les voy a mencionar de otro gol de uno de los equipos que en estos momentos están jugando en simultáneo. Partidos interesantes, por un lado, está jugando en estos momentos Croacia contra Ghana y por el otro lado está jugando Panamá con Inglaterra. Precisamente hablarles de ese partido donde en estos momentos acaba de marcar su primer gol Inglaterra en este Mundial 2026. Aquí se lo contamos con Betplay. Este partido se ha inclinado a favor del equipo europeo que mantiene pues el control de la posición. Sigue generando peligro constante. Panamá, por su parte, pues se mantiene ahí tratando de intentar meter un gol, pero no ha podido, la verdad. No ha podido. Están luchándola, está guerriéndola en estos momentos Panamá, pero ya Inglaterra ha marcado su primer gol en estos 65 minutos ya que lleva el partido. Todavía hay tiempo para Panamá, pero lo cierto es que el primer gol lo lleva en estos momentos Inglaterra de este partido interesante que se está llevando a cabo a esta hora de la tarde con Betplay en Tropicana.
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0: 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Que en esta tarde además nos va acompañando. Por acá les vamos contando a los oyentes cómo se va moviéndose Mundial con estos partidos en simultánea que llevamos a esta hora. Dos partidos importantes y recuerda.

0: me gusta la música del fin de semana que nos activa, que nos dice, hey, no se vayan a dormir, por favor, porque esto apenas empieza, este Mundial 2026 que nos ha traído tantas sorpresas, de verdad. Cuando pensábamos que Inglaterra llevaba su primer gol contra Panamá, pues de una vez que... Y otro gol en estos momentos.
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0: Así es, en estos momentos dos goles que completan nada más y nada menos que Inglaterra. Le ha metido dos tremendos goles a Panamá, el equipo inglés que amplió la ventaja en estos momentos y ahora domina en total con más comodidad en el partido. En este segundo tiempo, Panamá pues sigue tratando, intentando aguantar ese resultado y buscar de pronto alguna opción al contragolpe, pero caramba, ya con dos goles está complicada la cosa. Dos goles, le cuesta salir con claridad a Panamá. Inglaterra en estos momentos pues maneja el ritmo del juego y se acerca cada vez más al área, al rival, y está, mejor dicho, cada vez más cerca. Dos goles tiene en estos momentos Inglaterra, que está jugando contra Panamá. Así que bueno, aquí les cantamos los goles en esta tarde con Betplay y Tropicana.
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0: estamos aprovechando esta tarde, tarde bacana. Hoy un clima espectacular, un clima maravilloso que hemos tenido en este sábado fin de semana. 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

0: escucho, veo y comparto Tropicana, la más bacana, bacanísima en esta tarde, en este sábado, fin de semana. Espérenme tantito, calma, sin afanes, porque todavía hay que cantar los goles, pero no precisamente de Colombia. Estos goles.
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0: Se pone tensionante prácticamente estos últimos minutos. Creo yo que son los más difíciles para cada equipo, para cada jugador. Últimos minutos, en este momento ya prácticamente finalizando estos dos partidos en simultáneo que se están llevando a cabo, Panamá-Inglaterra. Panamá, nada que marca goles, Inglaterra ya lleva dos goles. Eso quiere decir que lleva tremenda ventaja contra Panamá. Inglaterra prácticamente con estos dos goles se pudiera decir que va bien en este partido que ya está prácticamente por finalizar. Por otro ladito me voy a ver el partido en estos momentos, lo que está pasando entre Croacia y Ghana. En este momento Croacia lleva dos goles y Ghana hasta ahora pues lleva un gol. Así están estos dos partidos interesantes que se están llevando a cabo el día de hoy en simultáneo. Aquí les vamos contando cómo avanzan estos partidos en esta tarde con Betplay.
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0: 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En Tropicana son las
1: 5:49. En Tropicana, 5:49.
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1: 5:50 en Tropicana.
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8: 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En Tropicana son las
1: 5:50.
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0: al mejor estilo del papá del bárbaro, el loquito de la salsa, Frankie Ruiz. Se llama Ahí, Desnúdate Mujer, y suena con el Tropicana, la Papacana. Bacanísima en ese gran sábado que estamos compartiendo. Ya estamos a solamente 25 minutos de que se ruede la pecosa en el estadio. Nosotros estaremos cantando los goles al mejor estilo Tropicana, la Papacana, acompañando a la Selección Colombia, a la tricolor. Oiga, un abrazo especial para toda la gente que está conectada. Ya prácticamente se ven las calles solas. La gente ya comenzó a reunirse, a buscar ese sitio ideal, predilecto, para disfrutar, para ver el partido. Algunos buscan los escenarios como las casas, como reunirse en familia. A otros les gusta pues celebrar con el parche de amigos. Buscan centros comerciales como Unicentro, como diferentes localidades donde hay pantalla gigante, donde pueden apreciar y disfrutar de un escenario donde va a haber mucha gente, donde la bulla y donde el colombiano estará cantando y disfrutando esos 90 minutos. Un abrazo especial para toda la gente. Recomendaciones que hacemos: hay que saber celebrar. Si ganamos, pues hombre, gracias a Dios que nos regala esa victoria. Pero también hay una responsabilidad importante. No hay que mezclar la gasolina con el traguito. Hay que tener tolerancia. Nada de peleas. Nada de agarrarnos a pelear por cosas insignificantes. Estamos de celebración. Alguien nos espera en casa, que es lo más importante, lo más bonito. Tengamos en cuenta que el fútbol, ese momento que estamos viviendo nosotros los colombianos, es para unirnos, no para ser agarrado con el amigo, con el vecino, con el que me miró mal. No, nada de eso. Simplemente estamos para disfrutar esa gran fiesta del fútbol. Y la tricolor en algunos instantes estará ya en cancha, esperando el pitazo para que comience a rodar la pecosa, el balón. ¿Listo? Pendiente, mi gente. Vamos a recordar que Colombia, en el grupo como está, vamos de primera, ¿no? En el grupo K, estamos de primera nosotros con 6 puntos. Nos sigue Portugal de segundas con 4 puntos. República del Congo se encuentra con un puntico, que fue prácticamente el punto de empate que obtuvo con Portugal. Y pues Uzbekistán, desafortunadamente, va 0 pollitos. Perdió contra Colombia y perdió contra Portugal. Entonces ahí vamos. Ahí vamos nosotros, haciendo la tarea. Ya se están realizando las formaciones correspondientes. Cómo se estarán planteando los dos equipos. Ya está todo listo en el estadio de Miami para darle rienda suelta a ese gran encuentro. Así que, mi gente, un abrazo. Suena el volumen porque estamos con Tropicana, la más bacana.
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0: Bacanísima, bacanísima. Mambo, 6 de la tarde, 7 minutos. Llega por acá lo mejor de la música. Mambo number 1 presente. Aquí estamos.
2: DJ John Marín.
0: Para compartir con ustedes la alegría, el sabor del fin de semana.
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Lo mejor de la música en esa gran tarde del sábado. Ya son en Colombia a las 6:23 minutos. Les cuento, mi gente. Ya se encuentran los dos equipos en cancha. En esos momentos se entona el himno de la República de Colombia. Ya se encuentra el seleccionado colombiano, la tricolor. Y se encuentra también en Portugal, listos a dar inicio a ese gran encuentro.

0: 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Pendientes porque ya están los jueces listos a dar ese primer pitazo. Llega por acá lo mejor de Grupo Firme, que hoy se presenta en el festival de La Cachama. 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
1: Bacanísima, 6:30 más de 30 minutos. Llega para acá lo mejor de Carol G, la bichota. Si antes se hubiera conocido, les cuento que ya se dio inicio a los dos encuentros del grupo K. Colombia, Portugal. Y por el otro lado, se enfrenta el Congo, la República del Congo contra Uzbekistán. Pendientes porque estaremos cantando los goles.

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Pero aquí estamos para cantarle los goles con el Pep Play. Les contamos que en ese momento Uwe Kisana hace ya su primer gol contra República del Congo en el minuto 9. Y eso es un gol. Se lo cantamos. El gol Pep Play Colombia. Ese es nuestro momento. Vamos a demostrar todo lo que sabemos porque en esa copa vamos a brillar.

0: nosotros seguimos acompañándoles con toda la información correspondiente.
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0: Minuto ya 24.
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0: 0-0. 0-0. 0-0, mi gente. Y aquí estamos nosotros acompañando a Selección Colombia. Súbele el volumen y compartimos las emociones de el mundial. Ya estamos presentes. Un saludo especial para toda la gente que nos acompañan, que disfrutan con nosotros el ambiente. 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

0: 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En Tropicana son las
1: 6:55.
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1: 6:57 minutos.
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14: 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En Tropicana son las
1: 6:58 minutos con Tropicana, la más bacana.
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